0: scans predicen con gran precisión cuándo y cómo surgirá otro brote. Los desarrolladores de la vacuna Flavint acudieron a ese antiguo descubrimiento para darle a su creación un bautizo de fuego, con resultados excepcionales. El dengue ha dejado de ser oficialmente una pandemia y ha vuelto a focalizarse solo en los países más próximos al eje ecuatorial, de acuerdo con un reporte de la Organización Mundial de la Salud del año 2176. Después de la emergencia sanitaria declarada en 2071 por la propagación del mosquito Aedes aegypti a nuevas naciones en el norte y sur globales, el dengue se instaló en nuestras vidas como la gran pandemia del siglo XXII. Hasta el mes pasado, hablar del dengue era tan común como lo era en el siglo XXI. Hablar de una gripe o de la acidez estomacal. ¿Cuántos de nosotros no vivimos el esquema de vacunación de actualización semestral preventivo implementado a nivel primaria desde el año 2144? Hoy podemos decirle adiós a los molestos implantes subcutáneos en la espalda gracias a que los parches térmicos Flavint han demostrado prevenir y sanar el dengue con un 98% de eficacia. Y la UNAM puede colgarse otra medalla con este logro, pues la doctora Elena Valverde, especialista en nanomedicina química, formó parte de un equipo de 6 especialistas convocado por la Unión Bolivariana de Universidades para encontrar, de una vez por todas, la cura que la humanidad ya se había resignado a nunca encontrar.
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2: Y continuamos esta tarde con este álbum Héctor Infanzón Live in Hong Kong. Esta producción en 2026 en México y China por el sello Yamaha y Secretaría de Cultura de México. Y aprovechamos este momento, este espacio, para invitarle a usted al quinto Festival Cultura UNAM de hoy, sábado 10 de octubre, y a las 19 horas en la sala Nezahualcóyotl podrá usted disfrutar de las interpretaciones y la música de Héctor Infanzón. Él nace en la Ciudad de México en 1959, pianista, arreglista, compositor y productor. Inicia sus estudios formales de piano en 1976, hace 50 años, en la Escuela Superior de Música del Instituto Nacional de Bellas Artes y posteriormente en la otrora Escuela Nacional de Música, hoy Facultad de Música de la UNAM. Y en forma paralela a su formación clásica, siempre colaboró en distintas agrupaciones de música afrocaribeña, folclórica, rock y música popular. En 1985 estudió en Berklee College of Music, una experiencia que lo ligó al jazz por completo. En 1989 forma el trío Antropóleo y dos años más tarde, en 1991, forma su cuarteto, con quienes desde entonces se ha presentado en los principales foros de su país y del extranjero. Y a continuación, como ya lo habíamos adelantado, escucharemos su álbum Héctor Infanzón en vivo en Hong Kong. Esperamos que disfrute usted de esta selección. Escucharemos La Chipita, No Porque Me Acuerdo, Aquí en Mí y Zócalo. Interpreta Héctor Infanzón piano, Adrián Infanzón bajo, Enrique Nativitas batería, Luis Gómez percusión.

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0: En el marco de el quinto Festival Cultura UNAM de hoy, sábado 10 de octubre, le hemos presentado como un preámbulo este álbum Héctor Infanzón Live in Hong Kong, producción en 2026 en México y China por los sellos Yamaha y Secretaría de Cultura de México. Hemos escuchado de este disco La Chipita, No Porque Me Acuerdo, Aquí en Mí y Zócalo. Interpretaciones de Héctor Infanzón, piano, Adrián Infanzón, bajo, Enrique Nativitas en la batería, Luis Gómez, percusión. Esperamos que haya usted disfrutado de esta selección y podría usted hoy tal vez llegar a la sala Nezahualcóyotl, allá en el Centro Cultural Universitario, al quinto Festival de Cultura UNAM, para disfrutar en vivo a Héctor Infanzón y su grupo. Es hoy a las 19 horas. Y continuamos con algunos mensajes y después no se pierda usted un programa más de la serie Mundofonías.
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0: ¿Qué tal? ¿Cómo estáis? Bienvenidas, bienvenidos a Mundofonías, este programa que os acerca a esas músicas de raíz de los pueblos, de todo el mundo, de todo el planeta y de todo el universo para tus bien cuidadas por nosotros orejas y oídos. Podríamos empezar con una frase que muchas veces decimos. Hoy os traemos un programa muy especial, efectivamente, pero es que es como siempre. Y el caso es que hoy vamos a hablar de música en directo, vivida recientemente y que se disfrutará próximamente. Para ello hemos comenzado con una grabación añeja que tiene nada menos que 50 años. Es la cantora mallorquina María del Mar Bonet. Y lo que hemos oído pertenece a un disco histórico, el concierto en el Olympia de París, que tuvo lugar exactamente en 1976. Ahora se edita una versión remasterizada del álbum histórico que entonces se publicó, pero es que además, de alguna manera, se va a evocar aquel histórico concierto porque María del Mar Bonet estará actuando el próximo 11 de octubre de nuevo en el Olympia de París, 50 años después. Lo que hemos escuchado es la pieza Inici de Campana, tal y como sonaba hace 50 años, posiblemente sea una de las piezas que vuelvan a resonar en la capital francesa dentro de muy poquito. Y bueno, como veis, ya está sonando debajo de mis palabras desde hace un ratito esa música de las Mundofonius, noticias de eventos musicales próximos, como este que os comentábamos de María del Mar Bonet, y alguno más.
1: Pues sí, porque más actividad en directo va a tener lugar en el marco de Jazz en Red, una nueva iniciativa que está liderada por 10 asociaciones de 9 comunidades autónomas de España para crear un circuito de conciertos en los que giren artistas principalmente de jazz. Ya sabemos que el jazz puede ser muy permeable a otros estilos también y que a veces puede tener así devaneos con la música folk. Por ejemplo, es el caso de Xan Campos, este pianista gallego, que actuará en Valladolid el 8 de diciembre.

0: Oíamos a Xan Campos, pianista y sintesista, con la voz y la pandereta de Faya Díaz, el bajo y la guitarra de Virgilio da Silva y la batería de Iago Fernández, en una pieza llamada Flores Amarelas, dentro de su disco Amor-Odios. Y lo oíamos con motivo, como decíamos, del lanzamiento de Jazz en Red, esa iniciativa que ha reunido a varias asociaciones de música que han buscado espacios donde organizar conciertos, cada artista un concierto en una comunidad autónoma diferente de la suya de origen, precisamente con el objetivo de fomentar más la movilidad dentro del país de propuestas de música, principalmente de jazz. Es una iniciativa liderada por músicos y para músicos.
1: Pues seguimos con clave jazzística interrelacionada, entreverada con otras músicas y tradiciones, en este caso la afrocubana, de otro pianista, Pepe Rivero. Recientemente presentaba su disco en Madrid, en un concierto íntimo en el Café Central, en la nueva sede del Café Central, del mítico Café Central madrileño, trasladado ahora al Ateneo de Madrid. Y bueno, ahí estuvo charlando con el público, principalmente los medios de comunicación que asistimos a esa presentación, y dejándonos algunas piezas musicales sabrosas de Yoruba Suite, que es el trabajo que estaba presentando. Y bueno, lo presentaron en un formato de quinteto de auténtico lujo. Tenéis un vídeo en las redes de Mundofonías, en Instagram y en Facebook, de ese evento. Ahí estaban Reiner Elizarde El Negrón en el contrabajo, Jorvis Pico en la batería y Yubisney Aguilar en los tambores Batá. Tres músicos cubanos afincados en España, absolutamente excelentes, junto con el propio Pepe Rivero, y un músico nigeriano representando la cultura yoruba original, que después se trasladó, como sabéis, a América a través del Atlántico en ese ominoso comercio de esclavos. Él es Akinsola Elekbede, que también es un estupendo baterista, pero aquí cantaba y tocaba alguna que otra percusión. El caso es que el disco tiene muchas más participaciones, coros, orquesta, bueno, bastante más para parafernalia, y está muy bien, pero la verdad es que me encantó ese formato de cuarteto que pudimos disfrutar en el Café Central Ateneo de Madrid. Vamos a escuchar una pieza de este Yoruba Suite de Pepe Rivero con todos estos amigos y muchos más, la pieza Interludio.
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0: pues dejábamos la música afrocubana de Pepe Rivero, pero no nos íbamos demasiado lejos, íbamos por América Latina, con música peruana, la de este grupo Oriente Trío, que van a estar por España haciendo una pequeña gira, y a los que oíamos con una pieza dentro de este disco llamado Canto, que es el tercer trabajo que han lanzado recientemente. Ellos combinan estilos como la cumbia amazónica y el jazz, y como decíamos, estarán por estas tierras cercanas a donde estamos Juan Antonio y yo. El 11 en Barcelona, en Pisco Punch, y también en la ciudad condal el 16 de octubre estarán en Laúd, junto con otros dos grupos peruanos radicados en España, Funky Manchis y Camille Jackson.
1: Las combinaciones del jazz con otras músicas, culturas, sonoridades y raíces están teniendo bastante presencia en esta edición de Mundofonías, y de hecho ahora vamos a escuchar a un grupo que aúna esas influencias jazzísticas con música de su país, Corea. Con lo cual saltamos de estas Mundofonías, de estos anuncios de música en directo que tendrá lugar próximamente, a la crónica también de un festival que hemos vivido no hace mucho, el pasado mes de agosto. ¡Ay, dónde queda ya el verano! ¡Madre mía! ¿Cómo pasa el tiempo al verano en el hemisferio norte, como es en Corea, o desde donde os hablamos? Desde Alcorcón, Madrid, España, para oyentes que también estáis en el hemisferio sur, evidentemente. Bueno, pues allí estuvimos en el festival Sorry de Jeonju, y allí pudimos disfrutar con la música de este grupo, Seum.

Escuchábamos la música de este grupo Seum. Como decíamos, es un grupo que aúna, como habéis comprobado, sonoridad, influencias jazzísticas con las raíces musicales de su país, de la cultura musical coreana. Es un grupo que ya tiene una trayectoria y un reconocimiento interesante que ya hemos escuchado en alguna ocasión aquí en Mundofonías. La verdad es que hace, yo creo que unos cuantos años. Y lo volvemos a oír con motivo de la actuación que nos hicieron disfrutar en ese festival cuyo nombre completo es el Jeonju International Sori Festival, Festival Internacional Sori de la ciudad de Jeonju en Corea del Sur. Sori es el nombre coreano para el canto y es un festival que tiene mucha predilección por mostrar las raíces musicales de su tierra y además una buena acogida entre la población local con muchos conciertos gratuitos, otros a precios bastante asequibles dentro ya de las salas y los teatros dispuestos a tal efecto. Así que vamos a repasar algunas de las músicas que pudimos estar allí disfrutando. Como por ejemplo la que nos ofreció el grupo Samulnori Neudot, practicando ese género, el Samulnori, que es una adaptación, digamos, moderna de otros géneros más tradicionales de música campesina, como el Nongak, que suele practicarse al aire libre, con grandes estandartes, una buena cantidad de percusiones y gente bailando, dando saltos y haciendo acrobacias. También otras tradiciones chamánicas de la música coreana, pero más bien adaptado al entorno de un espacio interior, espacio físico interior, una sala de conciertos. Aunque bueno, esta música también va directa a vuestro espacio interior. Así que escuchamos a otro de los grupos que nos cautivó en este Festival Sori de Jeonju, Samulnori Neudot.

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Hemos seguido en Mundofonías y hemos seguido en Corea y también con evocaciones de ese festival que, como os comentábamos, estuvimos disfrutando durante el mes de agosto en Corea del Sur, en la localidad de Jeonju. Ya os comentábamos que viajamos desde esa ciudad, Jeonju, a Seúl en una furgoneta con los componentes del grupo de Malawi, Madalitso Band, que allí actuaron. Ya los escuchamos porque coincidimos con ellos también unos días después en Japón, en el festival Sukiyaki Meets the World. Pero en esta ocasión estamos en Corea, en ese paso previo de nuestro viaje por el Extremo Oriente. Y de la música de Samulnori Neudot hemos pasado a esta forma musical del Sinawi, de origen chamánico, que normalmente se practica a modo de improvisación colectiva, con varios instrumentos improvisando en torno a un marco modal y rítmico común. Los artistas que nos lo han ofrecido son Kim Mi Seon, Seon Jeon Suk y Yu In Yan. Una breve pieza, una pequeña muestra de su propuesta musical que va seguida de otro de los grupos que pudimos allí ver y que bebe también de estas fuentes de la música de raíz tradicional coreana, enhebrándola en este caso con otros estilos como el pop o el rock. Es el grupo Chaorum.

Chaorum es esta formación que pudimos también ver en ese Jeonju International Sori Festival, ese festival en la ciudad coreana de Jeonju este pasado ya verano en el hemisferio norte, del cual os estamos haciendo una pequeña crónica con algunas de las experiencias musicales que tuvimos oportunidad de disfrutar. También por primera vez se celebraba un encuentro de profesionales llamado Sori Next, que estuvo muy interesante porque reunió a gente que venía, por ejemplo, de México, de Singapur, de Japón, de China y de otros lugares, con lo cual, bueno, pues se establecieron interesantes conexiones. Y tanto los delegados internacionales como los coreanos participamos en la elección como jurados de un certamen que se celebraba con el nombre de Sori Frontier y que habitualmente se celebra durante todas las ediciones de este festival. En mi caso era la tercera ocasión en la que acudo al mismo, y entre los artistas que participaban, la ganadora es esta tañedora de Komungo, una cítara tradicional coreana que ella interpreta en solitario sobre la escena, añadiendo efectos, bucles, loops, de una forma muy atractiva, hasta tal punto que efectivamente pues logró ser la elegida por el jurado, la que todos los que estamos allí destacamos. Vamos a escuchar a Hwang Jina, que es de quien estamos hablando, con esta pieza titulada Baram, Anhelo.

0: Escuchábamos la pieza Baram, que significa viento, también puede querer decir en coreano deseo, anhelo. Está traducida al inglés como wish, como deseo. Y la artista que la interpretaba era Hwang Jina, esta música coreana tañedora de la cítara Komungo, que, como digo, fue la ganadora del premio Sori Frontier, del cual quienes asistíamos como delegados, tanto internacionales como coreanos, a ese Jeonju International Sori Festival, elegimos como miembros del jurado. Aunque, como digo, no fue la única artista y había cosas muy interesantes. El propio grupo Chaorum, que escuchábamos antes, también formaba parte de los que se presentaban a este certamen. O igualmente, la formación que vamos a escuchar para cerrar ya esta edición de Mundofonías. Se trata del grupo Odrey, que aúna el saber musical de tres artistas, también tañedoras de una cítara coreana, pero en este caso es el kayagum, pero también en diferentes formatos. Dae Kim toca el kayagum bajo, Sol Kim toca el kayagum de cuerdas dobles y Unson Choi se ocupa del kayagum de 25 cuerdas. Es decir, cada uno tiene su particularidad y del conjunto de estas tres artistas surge una música muy interesante. Vamos a escuchar la pieza Beo Myol Sida, Soy un tigre, o una tigresa en el caso de ellas, más bien, con la cual despedimos esta edición de Mundofonías.
1: Pues vamos a irnos despidiendo, ha sido un placer estar aquí. Juan Antonio Vázquez y Araceli Chigane, desde Alcorcón, Madrid. Puedes encontrarnos en mundofonías.com y en las redes sociales buscándonos por Mundofonías. Somos muy fáciles de encontrar. Además, nos encantará que nos envíes noticias, saludos. Y el correo es radio@mundofonias.com. Hasta la próxima edición de Mundofonías, que puedes escuchar, ya sabes, en cualquiera de esas 50 emisoras que ponen este programa, o quizás en nuestra web, o en iVoox, o bueno, donde sea que nos escuchas, bienvenido, bienvenida eres.
0: Salud.

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0: habitación de una casa de huéspedes, con un sillón, una mesita, sillas en los laterales, chimenea y ventana, cafetera en la chimenea y útiles para el té sobre un aparador. Suena un aldabonazo. La señorita McKenna cruza el vestíbulo y vuelve a entrar en el mismo acompañada de Juan Corbett y del doctor Trench.
1: Permítame que le presente a Juan Corbett, de los Corbetts de Ballymoney, que está estudiando en Cambridge. Esta es la señorita McKenna, nuestra enérgica secretaria.
2: Me pareció mejor salir a abrirle yo misma. Este país es lo bastante medieval para convertir el espiritualismo en tema desagradable de las habladurías de la gente. Denme sus abrigos y sus sombreros para que los guarde en mi propia habitación. Está al otro lado del vestíbulo. Harán bien en sentarse. Sus relojes se adelantan con seguridad. La señora Henderson está acostada como lo hace siempre antes de una sesión. Hasta dentro de 10 minutos no empezaremos.
1: La señorita McKenna es la que en realidad lleva a cabo todas las tareas de la Asociación Espiritualista de Dublín. Ella mantuvo toda la correspondencia que hubo de sostener con la señora Henderson y convenció a la señora de esta casa amueblada para que la alquilase esta espaciosa habitación y otra pequeña en el piso de arriba. Somos una asociación que no disponemos de fondos y no podíamos garantizar nada por adelantado. La señora Henderson ha venido a Londres corriendo ella con todos los riesgos. Nació en Dublín y desea que se extienda aquí el movimiento. Lleva una vida muy económica y no espera grandes honorarios. Todos damos lo que podemos buenamente. Es una señora pobre con alma de apóstol.
3: ¿Se han celebrado ya muchas sesiones?
1: Solo 3 hasta ahora.
3: Espero que no sea un obstáculo para ella mi escepticismo. He repasado un libro de Mayer titulado Human Personality y otro fantástico de Conan Doyle. Y no estoy convencido hasta ahora.
1: Cada cual tiene que buscar la verdad por sí mismo. Lord Dunraven, que era entonces Lord Adair, presentó a mi padre al célebre David Hume. Mi padre me contó con frecuencia que él había visto muchas veces a David Hume flotando en el aire a plena luz del día. Pero yo no le creí palabra de lo que decía. Tenía que investigar por mí mismo y yo era muy duro de convencer. La señora Piper, médium norteamericana de las que caen en trance, me convenció. Por cierto que se parece bastante a la señora Henderson.
3: ¿Es de las que caen en un estado de sonambulismo durante el cual salen de entre sus labios unas voces que se atribuyen a personas ya difuntas?
1: Exactamente. Es la clase mejor de mediumnismo cuando se quiere establecer la auténtica personalidad de un espíritu. Pero no tenga la esperanza de conseguir mucho, porque se ha podido comprobar la presencia de una influencia hostil.
3: ¿Se refiere usted a algún espíritu malo?
1: El poeta Blake afirmó que él no había tratado nunca a un hombre malo en el que no hubiese encontrado mucho bueno. He dicho una influencia hostil y me refería a que la última sesión se vio seriamente perturbada por una influencia extraña. No podría explicarle en qué consistió porque yo no he estado presente en las anteriores sesiones de la señora Henderson. El mediumismo de trance no tiene nada nuevo para mí. Eso fue lo que les dije a los jóvenes cuando me hicieron presidente suyo. Y agregué que me quedaría en mi casa porque leyendo a Emanuel Swedenborg aprendería más que en cualquier sesión. Ah, ese debe ser Cornelius Patterson. Opina que en el otro mundo se corren carreras de caballos y de galgos. Y según me dicen, se halla tan ansioso por descubrir si está o no en lo cierto que es el más puntual de los concurrentes. La señorita McKenna lo acaparará a unos minutos. Él le proporciona informes reservados para el Harold's Cross.
0: Miss McKenna cruza el vestíbulo y abre la puerta a Cornelius Patterson y vuelve a cruzar en sentido contrario, conduciendo al recién llegado a su propia habitación.
3: ¡Ah, estupenda habitación para ser de casa amueblada!
1: Desde hace 50 años fue una residencia particular. En aquel entonces no se hallaba tan cerca de la ciudad y por eso tiene en la parte de atrás unas cuadras espaciosas. En esta casa han vivido bastantes personas notables. Grattan nació en el piso superior. No fue Grattan. Debió de ser Curran. Bueno, se me olvidó. Pero sí sé que en los comienzos del siglo XVIII perteneció esta casa a unos amigos de Jonathan Swift, o más bien de Stella. En el diario de Stella, Swift le dirigía bromas porque había perdido ella algunas pequeñas cantidades de dinero jugando a las cartas. Probablemente en esta misma habitación. Esto ocurrió antes que apareciese Vanessa en escena. En aquel entonces era una residencia campestre rodeada de árboles y de jardines. Alguien grabó en el cristal de la ventana unos versos sacados de un poema de Stella. Según la tradición, fue ella misma. Venga, aquí están los versos, aunque quizá no pueda usted leerlos con esta luz.
0: Los dos interlocutores se encuentran en pie junto a la ventana. Entran Miss McKenna y Abraham Johnson, quedándose cerca de la puerta.
4: ¿Dónde está la señora Henderson?
2: Arriba. Siempre descansa antes de las sesiones.
4: Es preciso que yo la vea antes de la sesión. Sé lo que tiene que hacer exactamente para desembarazarse de la mala influencia del otro día.
2: Si usted sube a verla, no habrá sesión. Ella afirma que es peligroso no solo hablar, sino hasta pensar en una mala influencia.
4: En ese caso, hablaré con el presidente.
2: Creo que será preferible hablar de todo ello antes en mi habitación. La señora Henderson afirma que es preciso que exista una perfecta armonía.
4: Algo habrá que hacer. La sesión última fue un completo fracaso.
2: Quizá es la señora Mahler, una espiritualista muy experta. Vamos a mi habitación. Allí están el viejo Patterson y alguno más.
5: Conozco muy bien estos versos que forman parte de un poema que Stella compuso para el 54º cumpleaños de Swift. Únicamente han llegado hasta nosotros 3 poemas de Stella y algunos versos que agregó a un poema de Swift. Pero ellos son bastantes para sentenciar que era mejor poetisa que Swift poeta. Hasta los pocos versos grabados en el cristal de la ventana me hacen pensar en un poeta del siglo XVII. En Donne, o en Crashaw. Me enseñaste a prolongar la juventud, distinguiendo del pecado la virtud, y a reforzar con luz del corazón, de mis ojos apagados, la ilusión. ¿Qué cosa más extraña que un intelectual célibe, bien avanzado ya en años, despertara y conservara el amor de 2 mujeres de tal categoría? A Vanessa la conoció en Londres, cuando estaba en la cima de su poderío político. Marchó tras él a Dublín. Le amó por espacio de 9 años y quizá murió de amor. Pero Stella le amó hasta la muerte.
1: He enseñado esas líneas a varias personas, siendo usted el único que las ha identificado.
5: Para mi doctorado en Cambridge estoy preparando una memoria que versará sobre Swift y Stella. Espero demostrar que los intelectuales de los tiempos de Swift alcanzaron la más alta cumbre de la autoridad a que han llegado los intelectuales en la sociedad y en el Estado. Y todo lo que de verdaderamente grande hay en Irlanda y en nuestro carácter, en lo que queda de nuestra estructura, procede de aquellos tiempos, y que hemos conservado aquel sello suyo más tiempo que Inglaterra.
1: Una vida trágica la de aquel hombre. Todos los grandes ministros que fueron amigos suyos, Bolingbroke, Harley, Ormond, terminaron arruinados y en el destierro.
5: No creo que se pueda explicar a Swift de esa manera. Su tragedia tuvo raíces más profundas. Su orden político ideal era el Senado Romano, y sus personajes ideales, Bruto y Catón. Ese orden y esos hombres parecieron posibles una vez más. Pero ese movimiento se extinguió, y él entonces previó la ruina que se avecinaba. La democracia, Rousseau, la Revolución Francesa. Por eso odiaba la categoría de hombres vulgares. Odio a los leguleyos, odio a los doctores, dijo, aunque sienta cariño por el doctor fulano o el juez mengano. Por esa razón escribió su Gulliver. Por esa razón se agotó escribiendo y sintió su saeva indignatio. Y por esa razón reposa bajo el epitafio más magnífico que registra la historia. ¿Recuerda usted su texto? Casi resulta mejor en inglés que en latín. Se fue a donde la fogosa indignación no pueda ya lacerar su corazón.
4: Aquí está. Doctor Trench, es preciso hacer algo para acabar con la influencia que viene desbaratando nuestras sesiones. Llevo viniendo aquí semana tras semana, incurriendo en gastos importantes. Vengo de Belfast. Mi profesión es el ministerio del Evangelio. Y trabajo mucho entre los pobres e ignorantes. Cantando y predicando consigo efectos notables. Pero tengo la conciencia de que debería conseguirlos mucho mayores todavía.
6: Tengo la esperanza de poder ponerme en comunicación con el insigne obispo evangelista Moody. Hey, quiero pedirle que permanezca a mi lado, invisible, cuando canto y cuando hablo, y que coloque sus manos sobre mi cabeza y transmita una parte de su poder para que mis actividades puedan ser eficaces como lo fueron las de Moody y las de Senki.
7: Lo que dice el señor Johnson acerca de esa influencia hostil es completamente cierto. Las últimas dos sesiones fueron un completo fracaso. Yo tengo la idea de abrir en Folkestone un salón de té. He venido siguiendo a la señora Anderson hasta Dublín para lograr el consejo de mi marido. Pero hubo dos espíritus que entablaron conversación y no dejaron hablar a ningún otro.
1: ¿Dijeron los dos espíritus en ambas sesiones lo mismo y repitieron el mismo drama?
7: Así fue, como si ambos actuasen en alguna especie de horrible drama.
1: Eso es lo que yo me temía.
7: Mi marido se ahogó hace 10 años en el mar, pero se comunica conmigo constantemente por intermedio de la señora Anderson. Igual que si estuviera vivo. Me aconseja acerca de todo lo que hago y estoy completamente perdida si no puedo preguntarle mis cosas.
8: A mí no me gustó nunca ese cielo del que hablan en las iglesias. Pero un buen día me dijo alguien que el marido de la señora Mallet comía, bebía e iba de aquí para allá con su perro favorito. Y yo entonces pensé, allí es donde quiere ir Cornelius Patterson. Vine con el propósito de averiguar si eso es cierto. Pero declaro ante Dios que no he oído una sola palabra a ese respecto.
6: Yo le pido, doctor Trench, que como presidente que es usted de la Asociación de Espiritualistas de Dublín, me autorice a leer el ritual de exorcismos que hay señalado para tales ocasiones. Yo mismo, después de la última sesión, lo copié de un libro antiguo que hay en la biblioteca de la Universidad de Belfast. Aquí lo traigo.
1: Discúlpeme, pero los espíritus son personas como nosotros mismos. Nosotros los tratamos como a huéspedes nuestros y los ponemos a cubierto de cualquier descortesía y violencia. Todo exorcismo es una maldición o una amenaza de maldición. Nosotros no admitimos que haya espíritus malos. Los hay que están ligados a la tierra. Es decir, que creen que siguen viviendo y repiten una y otra vez alguna acción de sus vidas pasadas. Algo así como nosotros que recaemos una y otra vez en algún pensamiento doloroso. Salvo que el lugar en que este es pensado viene a ser real. Por ejemplo, cuando un espíritu que ha muerto de muerte violenta acude por vez primera a un médium, vuelve a vivir todas las angustias de la muerte.
7: Cuando mi marido acudió por primera vez a la médium, jadeaba y forcejeaba como si se estuviera ahogando. Era un espectáculo terrible.
1: Bueno, hay ocasiones en que un espíritu revive no la muerte, sino algún momento arrebatado o trágico de su vida. Swedenborg describe estos casos y los explica con razonamientos. Un incidente de esa clase lo encontramos en la Odisea, y existen otros muchos en la literatura oriental. El asesino repite su asesinato, el ladrón su robo, el enamorado su serenata, y el soldado vuelve a escuchar el toque de corneta. Si yo fuese católico, diría que esos espíritus están en el purgatorio. Es en vano que escribamos requiescat in pace sobre su tumba, porque es forzoso que padezcan, y nosotros a nuestra vez tendremos que sufrir hasta que Dios nos dé la paz. Esta clase de espíritus rara vez acude a las sesiones, a menos que éstas tengan lugar en la casa donde vivieron o donde ese acontecimiento tuvo lugar. De esa índole es el espíritu que habla con palabras incomprensibles o que no contesta cuando se le habla. Cuanto más paciencia demostremos nosotros, más pronto saldrá él de su arrebato de pasión y de su remordimiento.
6: Yo sigo convencido de que el espíritu que perturbó la última sesión era un espíritu malo. Si yo no lo exorcizo, pediré por lo menos la protección divina.
1: Lulu, que ejerce el control de la señora Henderson, es inteligente y tiene práctica en sus tareas. Ella sabrá proteger al médium y a los asistentes. Pero quizá ayudéis a Lulú pidiendo a Dios que dé descanso a ese espíritu. Señora Henderson, permítame que le presente al señor Corbett, joven estudiante de Cambridge. Es un escéptico que espera que usted logrará llevar el convencimiento a su ánimo.
9: Hubo un tiempo en que todos éramos escépticos. No debe esperar mucho de una primera sesión. Le conviene ser perseverante.
2: Me alegro de que usted sea escéptico.
5: La creía una espiritualista convencida.
2: He presenciado gran número de sesiones y hay momentos en que todo ello me produce la sensación de simple coincidencia y de transmisión del pensamiento. Pero otras veces pienso lo mismo que el doctor French. Y entonces experimento la sensación de Job. Ya conoce usted la cita, se me erizan los cabellos. Por delante de mis ojos pasa un espíritu.
7: Doctor French, cierre usted con llave para que no entre a molestarnos ningún impertinente. Venga a mi lado, señorita McKenna, y siéntese.
2: Porque me voy a sentar junto al señor Corbett.
5: ¿Se encuentra usted esta noche en el estado de ánimo de Job?
2: Tengo la sensación de que algo va a ocurrir. Y por esa sensación me alegro de que usted sea un escéptico.
5: ¿Le doy a usted una sensación de mayor seguridad?
2: Sí, me siento más segura.
9: Me alegro de volver a encontrar aquí a todos mis queridos amigos y recibir entre nosotros cariñosamente al señor Corbett. Como él es ajeno a estas cosas, es preciso que le explique que nosotros no llamamos a los espíritus, sino que nos limitamos a establecer las condiciones convenientes y ellos acuden. Yo ignoro quién es el que va a venir. Hay ocasiones en que son muchos los que se hacen presentes y los guías eligen entre ellos. Los guías procuran enviar siempre algún espíritu para cada uno de los presentes, pero no siempre lo consiguen. Si usted desea hablar con algún amigo querido que ha muerto, ya no se desanime. Si ese amigo no acude esta vez, quizá acuda la próxima. Quien me controla es una queridísima muchachita llamada Lulu, que murió cuando tenía 5 o 6 años. Es ella la que hace la descripción de los espíritus que se encuentran presentes y nos informa de cuál es el espíritu que desea hablar. Señorita McKenna, por favor, un verso o un himno, tal como la última vez. Y que todos los aquí presentes se unan en el canto.

0: siempre que sus nietos se ausenten.
1: Se ha dormido.
2: ¿Qué pasa?
0: Siempre que su espíritu se ausenta, ronca de esa manera. Lulú se siente muy feliz de ver a todos sus amigos.
3: Y nosotros nos alegramos de que haya venido, Lulú.
0: Lulú se alegra de ver a un nuevo amigo.
4: Le está hablando a usted.
2: Gracias, Lulú.
0: Nadie debe reírse. Lulú hace todo lo que ella puede, pero no sabe pronunciar frases largas. Lulú está viendo aquí a un hombre alto y con muchísimo pelo en la cara, aunque tiene poco pelo en la coronilla. Corbata encarnada y una especie de alfiler muy curioso.
3: Eso es. Eso es.
0: Un alfiler como una herradura.
3: Es mi marido.
0: Tiene que dar un mensaje.
3: Así es.
0: Lulú no puede oír lo que dice. Está demasiado lejos. Se ha acercado ahora y Lulú puede oír. Dice, echad de aquí a ese hombre. Está apuntando hacia alguien que hay en aquel rincón de allá enfrente. Dice que se trata del mismo hombre malo que lo echó todo a perder la última vez. Si no le echan de aquí, Lulú gritará.
5: Ya tenemos ahí otra vez ese espíritu horrible.
6: En la última sesión la monopolizó él.
3: No deja hablar a nadie sino él.
0: Ya echaron a ese hombre malo. Lulú ve ahora a una señorita joven.
3: ¿No está ahí mi marido?
0: El hombre del alfiler raro se marchó. Aquí está una señorita joven. Lulú cree que debe estar en un baile de disfraces, con unos vestidos muy raros y el cabello todo en bucles. Todos se inclinan hasta el suelo cuando se aproxima aquel anciano de gafas.
1: No caigo en quién pueda ser.
0: Ya le han dejado entrar de nuevo a ese hombre malo. A ese hombre malo del rincón. ¡Lulú va a gritar!
7: ¿Cómo se atreve usted a escribirle a ella? ¿Cómo tiene la osadía de preguntarle si estamos casados? ¿Cómo se atreve a hacerle ninguna pregunta?
1: Es un alma atormentada. No puede vernos ni oírnos.
7: ¿Cómo? ¿Se queda usted allí agazapada? ¿No me oyó lo que le dije? ¿Cómo tuvo la osadía de hacerle ninguna pregunta? Cuando la conocí, era usted una muchachita ignorante, sin talento, sin ambiciones morales. ¡Ah, cuántas veces dejé yo de ir a las mansiones de personajes ilustres! ¿Cuántas veces eché en olvido al Lord del Tesoro? ¿Cuántas veces abandoné los negocios del Estado, nada más que para leer juntos a Plutarco?
1: ¡No se levante! ¡Silencio!
6: ¡Pero doctor Trent!
1: ¡No podemos impedirlo!
7: Yo te enseñé a pensar en todas las situaciones de la vida, no como pensaría Hester Van Homrey, sino como habrían pensado Catón o Bruto. Y ahora te conduces como cualquier pulpeja que se pone a escuchar por el ojo de la cerradura.
2: Es Swift. Jonathan Swift, que habla con la mujer a la que él llamaba Vanessa. El nombre de pila de dicha mujer era Hester Van Homrey.
0: Le hice preguntas, Jonathan, porque yo te amo. ¿Por qué dejaste que pasase horas y horas en compañía tuya si no querías que te amase?
7: Cuando yo reconstruí Roma en tu mente, era como si me pasease por sus calles.
0: Nada más que eso, Jonathan. ¿No era yo otra cosa que una tela de pintor?
7: ¡Válgame Dios! ¿Crees acaso que me resultaba fácil? Yo era un hombre de fuertes pasiones y había jurado no casarme jamás.
0: Si tú y ella no estáis casados, ¿por qué no habríamos de casarnos tú y yo como cualquier otro hombre y mujer? Yo te amé desde el primer momento que entraste en la casa de mi madre y empezaste a darme lecciones. Pensé que me bastaría con poder contemplarte, con poder hablar contigo, con escuchar tu voz. Hace 5 años vine detrás de ti a Irlanda. Ya esto se me hace insufrible. No basta, no, con mirar, hablar y escuchar. Jonathan, yo soy mujer. Las mujeres de Bruto y de Catón amaban, no eran distintas de mí.
7: Yo llevo en mi sangre algo que no debe heredar ningún hijo. Sufro constantes ataques de mareo. Yo digo que son las consecuencias de un atracón de fruta cuando era niño. Los padecí en Londres. Había allí un gran médico, el doctor Arbuthnot. Le hablé de esos mareos. Le hablé de cosas peores. Él me lo explicó todo. Hay un verso de Dryden.
0: Sí, lo conozco. El genio cerca está de la locura. Si tuvieras hijos, Jonathan, mi sangre los haría sanos. Yo tomaré tu mano. Yo la pondré sobre mi corazón. Sobre la sangre de los Van Humphrey, que ha sido sana durante muchas generaciones. Esta es la primera vez que tocas mi cuerpo, Jonathan.
7: ¿Qué me importa a mí que esa sangre sea sana? ¿Qué me importa si ella pudiera hacer que también la mía lo fuese? ¿Acaso quieres que yo agregue otro más al grupo de pillos sanos y tunantes del mundo?
0: Mírame, Jonathan. Es tu inteligencia arrogante la que nos separa. Dame tus manos. Las pondré sobre mi pecho. Oh, es blanca. Blanca como los dados de un jugador. Dados de blanco marfil. Piensa en el azar. Quizá salga un hijo loco. Quizá un canalla. Quizá un tunante. Y quizá nada de todo eso, Jonathan. Los dados con que juega la inteligencia tienen trampa, pero yo soy un dado corriente de marfil. No son mis manos las que te rechazan. Mis manos son débiles. No podrían rechazarte si no amases como yo amo. Has dicho que eres hombre de fuertes pasiones, y eso es cierto, Jonathan. No hay en toda Irlanda otro hombre más apasionado que tú. Por eso tienes necesidad de mí. Por eso necesitas hijos. Los necesitas más que nadie. Te estás haciendo viejo. Y un anciano sin hijos se siente muy solitario. Hasta los amigos suyos, hombres de la misma edad que él, se alejan. Se arriman a los jóvenes o a sus hijos o a los hijos de sus hijos. Otro anciano como ellos les resulta compañía insoportable. Jonathan, no eres todavía viejo para echar los dados. Pero si no lo haces, dentro de pocos años serás un anciano afligido y sin hijos.
7: ¡Oh, Dios! Escucha la plegaria de Jonathan Swift, de este hombre angustiado, y haz que solo pueda dejar a la posteridad la obra de su inteligencia que le fue comunicada por el cielo.
0: ¿Eres capaz de encararte con la soledad únicamente con esa inteligencia, Jonathan? Dados. Dados blancos, marfileños.
7: ¡Santo Dios! ¡Me he quedado a solas con mi enemigo! ¿Quién cerró la puerta? ¿Quién me dejó encerrado con mi enemigo?
0: Viejo malísimo, no le consintáis que vuelva a entrar. El viejo malísimo no sabe que está muerto. Lulú es incapaz de encontrar a padres, madres o hijos que hayan pasado a este otro mundo. Ah, mi fuerza está casi agotada. Otra estrofa del himno. Que canten todos. El himno trae buena influencia.

0: Estela. Estela, Estela.
1: Me pareció que hablaba.
0: Le vi mover los labios.
1: Estaría más cómoda si le pusiésemos un almohadón, pero quizá la despertásemos.
0: Estela.
2: ¿Ha oído usted? Dijo Estela.
3: Se marchó Vanessa y en su lugar se encuentra Estela.
2: ¿Se fijó usted en el cambio que tuvo lugar mientras cantábamos? ¿Notó una influencia nueva dentro de la habitación?
3: Algo noté, pero supuse que era imaginación mía.
0: Te he agraviado, amada Estela. ¿Sufres acaso? No tienes hijos, no tienes amante, no tienes marido. Tienes por amigo a un hombre huraño que se está haciendo viejo, nada más. Pero no me contestes. Ya me has dado suficiente respuesta en el poema que me dedicaste en mi último cumpleaños. ¿Con qué acento de escarnio hablas de esa clase de mujeres vulgares que no tienen más prendas que su rostro? ¿Qué es antes de los 30 años de su vida, moza vieja o esposa aborrecida? Es el mismo pensamiento del gran Crisóstomo que escribió en un párrafo célebre que las mujeres amadas con el alma, amadas como saben amar los santos, conservan su hermosura durante mayor tiempo y disfrutan de una felicidad mayor que aquellas otras mujeres amadas con y por su cuerpo. Ese pensamiento me ha confortado siempre. Pero el tener la responsabilidad de la dicha de otra persona es una cosa terrible. Hay momentos en que dudo y pienso que quizá Crisóstomo se equivocó. Pero ahora tengo ese poema tuyo que disipa todas mis dudas. Qué nobles frases las que me has dirigido. Me enseñaste a prolongar la juventud, distinguiendo del pecado la virtud, y a reforzar con la luz del corazón, de mis ojos apagados, la ilusión. Qué pronto un alma hermosa y radiante cura la pérdida del pelo y su calvicie. Desde dentro, la virtud y la cordura a la piel arrugada le dan tersura.
3: Son las palabras grabadas en el cristal de la ventana.
0: Además, como te das cuenta de que yo siento miedo de la soledad, que siento miedo de sobrevivir a mis amigos, de sobrevivirme a mí mismo, te excedes en los elogios a mis cualidades morales cuando las equiparas a un magnífico manto. Y qué conmovedoras las frases con que describes tu amor. Y al morir tarde, un trozo de ese manto echa sobre mi cara y sobre mi llanto, para que mi dolor lleve dignamente un día solo y muera yo al siguiente. Sí, Estela, tú cerrarás mis ojos. Tú vivirás muchos años más, querida Estela, porque eres joven. Pero tú me cerrarás los ojos.
4: El malísimo viejo se marchó. Toda la energía está consumida. Lulú no puede hacer más. Adiós, amigos.
0: ¡Márchese de aquí! ¡Márchese de aquí! Lo he visto hace un instante. ¿Ha estropeado otra vez la sesión?
2: Sí, señora Anderson. Se presentó mi marido, pero le obligaron a alejarse.
1: La señora Henderson está muy cansada. Debemos dejarla que descanse. Usted puso cuanto pudo de su parte, señora Henderson, y a nadie se le puede pedir más. Por favor, tome usted.
0: No me es posible tomar dinero.
1: Por favor.
0: Por lo menos después de una sesión como esta.
1: Claro que usted debe aceptarlo, señora Henderson.
2: Una sesión que fracasa le agota a usted lo mismo que otra que tiene éxito. y estamos en la obligación de pagarle.
0: No, aquí no, tiene, por favor. Está muy mal que yo acepte dinero después de semejante fracaso.
5: Al jockey se le paga lo mismo si gana que si pierde.
2: Ese espíritu me ha emocionado bastante.
0: No tengo más remedio que aceptar, puesto que tanto insisten.
6: Esta noche rogaré a Dios por usted, pidiéndole que bendiga y proteja sus sesiones.
3: Me doy cuenta de que está usted fatigada, señora Henderson, pero necesito hablar con usted. He quedado profundamente conmovido por todo lo que he oído, y para demostrarle mi satisfacción total y absoluta, he aquí mi donativo.
0: Un billete de una libra. Nadie me da nunca más de 10 chelines. Y además, la sesión ha sido un fracaso.
3: Al decirle que estoy satisfecho, no quiero decir que estoy convencido de que ha sido obra de los espíritus. Prefiero pensar que fue usted la que creó todo, que es usted una actriz y una mujer muy enterada. En mi tesis para aspirar al doctorado en Cambridge, examino yo todas las explicaciones que han dado los biógrafos de Swift para explicar su celibato, y demuestro que la única explicación plausible es la que usted ha elegido. Pero necesito hacerle una pregunta. Swift fue el principal representante de la intelectualidad de su época. Una intelectualidad magnífica y libre. Libre al fin de supersticiones. Él previó el derrumbe de la misma. Él previó la democracia y debió de sentir terror del futuro. ¿No se negaría acaso a engendrar hijos movidos de ese terror? ¿Estaba Swift loco o era la intelectualidad misma la que estaba loca?
0: Pero, ¿de quién habla usted, señor?
3: De Swift, como es natural.
0: ¿Swift? No conozco a nadie de ese apellido.
3: Jonathan Swift, el hombre cuyo espíritu ha estado presente esta noche.
0: ¿Quién? ¿Aquel viejo sucio?
3: No era ni viejo ni sucio cuando Estela y Vanessa le amaban.
0: Lo vi con toda claridad en el instante mismo en que me desperté. Sus ropas eran sucias y tenía la cara llena de forúnculos. Uno de sus ojos estaba hinchado por efecto de alguna enfermedad y se le saltaba fuera de la cuenca, lo mismo que un huevo de gallina.
3: Es cierto que en los años de su vejez era ese su aspecto. Estela había muerto hacía muchos años. Andaba mal de la cabeza y sus amigos le habían abandonado. El hombre encargado de cuidarle le pegaba para que estuviese tranquilo.
0: De repente son viejos, de repente son jóvenes. Ellos cambian instantáneamente, conforme cambian de pensamiento. A veces resulta terrible estar desencarnado. Dios nos tenga a todos en su mano.
1: Vamos, Corbett, que la señora Henderson está completamente agotada. Vamos.
3: Adiós, señora Henderson.
0: Buenas tardes. Veamos. 5, 7, 10. Ay, qué cansadísima estoy. Creo que me sentaría bien una taza de té. Cinco grandes ministros que fueron amigos míos han muerto. 10 grandes ministros que eran amigos míos han muerto. No tengo dedos suficientes para contar los grandes ministros que eran amigos míos y han muerto. ¿Dónde puse la lata de té? Aquí la tengo. Tendría que haber aquí también una taza y un platillo. ¿Y la taza? ¿Dónde está la taza? ¡Maldito sea el día en que nací!

Teatro de la Universidad presentó la obra Palabras en el cristal de la ventana, de William Butler Yeats, en la que participó el siguiente reparto: narrador, Óscar Chávez; doctor Trenqui, Eduardo López Rojas; Miss Maquina, Angelina Peláez; Jean Corbett, Gilberto Pérez Gallardo; Cornelius Patterson, Arturo González; Abraham Johnson, Salvador Sánchez; señora Mallet, María Clara Zurita; señora Henderson, Ana Ofelia Murguía. Efecto, Simón Garduño. Realización técnica, J. Jesús Hurtado Álvarez. Edición, Arturo Garro. Dirección, Óscar Chávez.

Mujeres en la música de jazz. Miss Overboard. Marilyn Lerner. Marilyn Lerner, pianista y compositora, nació en febrero de 1957. Su camino de la música comenzó a muy temprana edad, empezando con jazz clásico en el Regional Garden y continuó en York University entre 1992 y 1997. Aprendió de la mano de Richie Bierach y Joan Bracken, Cedar Walton, entre otros. Marilyn no es solo conocida por su gran preparación en la música. Su presencia en el escenario es inigualable. Su gran estilo de improvisación, la manera de adaptarse en solitario y el gran trabajo en equipo cuando toca con un ensamble. Graham Pillsworth, para Coda Magazine, describe su estilo como delicado, ingenioso y divertido. Su reconocimiento a nivel internacional es el resultado de su increíble trabajo. A menudo la podemos ver en festivales de música, incluyendo el Toronto Jazz Fringe Festival, The Yiddish Kate Festival en Los Ángeles, entre otros. Para recordarla, escucharemos a continuación de Marilyn Lerner, 1957, Canadá, Miss Overboard, Fallo por la Borda, Nye Adam and Nye Eye, Nye Adam y Nye Ojo, Chocolate Nights, Noches de Chocolate. En la interpretación de Marilyn Lerner, piano, forma parte del álbum Miss Overboard, Fallo por la Borda, disco editado en Canadá por Just in Time en 1994.

0: Les ofrecimos de Marilyn Lerner, 1957, Canadá, Miss Overboard, Fallo por la Borda, Night Adam and Night Eye, Night Adam y Night Ojo, Chocolate Nights, Noches de Chocolate. En la interpretación de Marilyn Lerner, piano, forma parte del álbum Miss Overboard, Fallo por la Borda, disco editado en Canadá por Just in Time en 1994.
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0: Sergio Galindo nació en Jalapa, Veracruz, el 2 de septiembre de 1926 y falleció en el puerto de Veracruz el 3 de enero de 1993. Estudió literatura en la Facultad de Filosofía y Letras de la Universidad Nacional Autónoma de México y continuó su formación en Francia.
1: Siempre será recordado como fundador y director de la editorial de la Universidad Veracruzana, próxima a cumplir 70 años, así como de la colección literaria Ficción y de la revista La Palabra y el Hombre. En Jalapa es, sin duda, un hijo pródigo. 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
8: Carmen Dolores Ancira Zamudio nació el 24 de marzo de 1987 en Querétaro, misma ciudad en donde estudió letras modernas en español, para enfocarse en la escritura de cuentos, ensayos y reseñas literarias. Algunas de estas han sido publicadas en medios como Tierra Adentro, Laberinto, La Jornada Semanal, Punto de Partida, Letras Libres, entre otros. Lola Ancira fue becaria de la Fundación para las Letras Mexicanas, del programa Jóvenes Creadores del FONCA y del PECDA Querétaro, Es autora de libros como El Vals de los Monstruos, Tristes Sombras y Despojos. En voz de Lola Ancira, escucha un fragmento del relato histórico Puedo soñar que ocurrió, en el que la autora imagina y narra a través de diálogos, emociones y reflexiones la historia de un fallido justiciero.
9: Héctor era una oda de entusiasmo y admiración. Los sucesos enardecían a Carlos al punto de desear haber sido parte de ellos, de dar la vida para defender sus ideales. Imaginaba qué podría hacer ahora, cómo podría ayudar. No dejaba de recordar los rostros de los que no habían vuelto al plantel. Miraba con regularidad la revista que guardaba debajo de su colchón y sentía hervir de nuevo la sangre, punzar las sienes. ¡Asesinos! La matanza y ¿Quién manda en México? Eran los titulares de octubre de ¿Por qué?, cuya portada mostraba el cadáver de un adolescente tirado en el suelo con los ojos cerrados, la camisa abierta y un orificio en el lado izquierdo del pecho. Cuerpos y más cuerpos. Imágenes cruentas atenuadas por matices de gris con blanco y negro, o en sombras en sepia. Rostros y cuerpos mancillados, cadáveres cubiertos de sangre, desfigurados por detonaciones. El horror se había trasladado de las palabras a las letras y a la imagen. Carlos estrujaba las cobijas y se mesaba los cabellos. Debía hacer algo. Una claridad como la de su infancia lo cegó de repente y supo que sí, él era el hombre, el elegido. Lo tenía claro. Vengaría a cada uno de sus compatriotas con la muerte del sujeto más importante del país, el presidente Díaz Ordaz.
8: En descargacultura.unam, escucha completo el cuento Puedo soñar que ocurrió, escrito y leído por su autora Lola Ancira. Fue publicado en la revista Punto de Partida bajo la temática Nuevos Ecos del 68.
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0: Jazz, Bix Beiderbecke, Riverboat Shuffle. Este álbum fue grabado por vez primera en 1924. Fue publicado por un disco de 78 revoluciones por minuto por la compañía Genet. Tiempo después, en 1827, se realizó una segunda versión en la compañía de Frankie Trumbauer y su orquesta, que también se lanzó como disco de 78 revoluciones por minuto por OK Records. Fue uno de los trompetistas y músicos de jazz en solista más populares e influyentes de la década de 1920, en especial por su sonido lírico y su melodía suave. Se le debe reconocer por ser uno de los pioneros en el cool jazz. Contaba con un talento para la improvisación estacional, lo que lo hizo destacar con solos de trompeta en varias colaboraciones, no solo por su impresionante manejo musical, sino por ser capaz de transmitir emociones mediante sus interpretaciones. La segunda grabación de este disco de 1927 consolidó aún más a Beiderbecke como uno de los grandes innovadores del jazz. Su estilo es una mezcla de jazz clásico con técnicas de moderno que se puede ver plasmado en obras como Ave Mayor y Cuatro Cuartos. Hoy en día pueden encontrar las dos grabaciones de sus obras, tanto la de 1924 como la segunda versión, digitalizadas en plataformas musicales. Escucharemos a continuación de Howard Hoagland Carmichael, 1899-1981, Estados Unidos, River Shuffle, de 1924, de Bix Beiderbecke, 1903-1931, Estados Unidos, Davenport Blues, Singing the Blues, For No Reason at All in C, The Blind Miss, Root Me, Them in Advanced Harmony, Crazy Cat, Toem Poem Slow Rhythm, In a Mist, Bixology, Royal Guard Blues. En la interpretación de Bix Beiderbecke, corneta, Frankie Trumbauer, saxofón, Eddie Lang, guitarra, Adrian Rollini, tuba, Chauncey Morehouse, batería, Charles Gaylord, voz, bajo la dirección de Bix Beiderbecke. Del álbum Riverboat Shuffle, Original Recordings, entre 1924 y 1929. Disco editado en Estados Unidos en el año 2001 por Classic Jazz.

0: les ofrecimos de Howard Hovland Carmichael, 1899-1981, Estados Unidos, River Shuffle, de 1924, de Bix Beiderbecke, 1903-1931, Estados Unidos, Davenport Blues, Singing the Blues, For No Reason at All in C, The Blind Miss, Root Me, Them in Advanced Harmony, Crazy Cat, Toem Poem Slow Rhythm, In a Mist, Bixology, Royal Guard Blues. En la interpretación de Bix Beiderbecke, corneta, Frankie Trumbauer, saxofón, Eddie Lang, guitarra, Adrian Rollini, tuba, Chauncey Morehouse, batería, Charles Gaylord, voz, bajo la dirección de Bix Beiderbecke, del álbum Riverboat Shuffle, original recordings entre 1924 y 1929, disco editado en Estados Unidos en el año 2001 por Classic Jazz.
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0: Jazz Central Quartet, disco editado en 1990 por Intact Records. Es un cuarteto alemán del género jazz formado en 1973, teniendo en ese momento el nombre de Synopsis, el cual está integrado por Ernst Ludwig Petrovsky, quien es el encargado del saxofón, Konrad Bauer, trompetista de la banda, Ulrich Gumpert, pianista, y Günther Sommer, quien es el encargado de las percusiones, ya que cada uno de los integrantes es encargado de un instrumento distinto. La agrupación logra que los mismos tengan un sonido lírico equilibrado. Se les conoce por su free jazz y música de vanguardia, teniendo una combinación de jazz tradicional y música folclórica alemana con improvisación contemporánea, y han lanzado álbumes como Plie y Eleven Songs. La banda ha sufrido grandes pérdidas con la salida de Banner en 2016 y fue reemplazado por Christoph Thews en el trombón. La segunda pérdida que tuvo la agrupación fue la del fallecimiento de Petrovsky en el año 2023 y en su lugar ha tocado ocasionalmente Manfred Hering. A lo largo de la historia de la banda ha lanzado distintos álbumes, entre los cuales están Central Quartet, lanzado en el año 1990, Plie en 1994 y Eleven Songs, Audrey Deutsche Laden, publicado en el año 2026 y Careless Love del año 1998. Vamos a escuchar a continuación de Ulrich Gumpert, 1942-2021, Alemania, Synopsis, Derechos Alte Göttinger, de Konrad Bauer, 1943, Alemania, Advent, de Günther Sommer, 1943, Alemania, Das Angenehme Diesel, en la interpretación de Ernst Ludwig Petrovsky, saxofón, Konrad Bauer, trombón, Ulrich Gumpert, piano, Günther Sommer, percusión, del álbum Central Quartet, disco editado en 1990 en Alemania por Intact.

0: Les ofrecimos de Ulrich Gumpert, 1942-2021, Alemania, Sinopsis, Derechos Alte Göttinger. De Konrad Bauer, 1943, Alemania, Advent. De Günther Sommer, 1943, Alemania, Das angenehme Diesel. En la interpretación de Ernst Ludwig Petrovsky, saxofón, Konrad Bauer, trombón, Ulrich Grumpert, piano, Günther Sommer, percusión, del álbum Central Quartet, disco editado en 1990 en Alemania por Intact.
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5: Muy buenas noches a todos los que nos sintonizan. Mi nombre es Indira y seré su compañera de butaca en este cine sonoro. Hoy es el día en que daremos punto final al ciclo Verde, Blanco y Rojo, un espacio en el que nos sumergimos en el universo cinematográfico de México por medio de sus compositores y expusimos a figuras que representan maravillosamente este sector. Descubrirlos es simplemente un deleite. Por ello, para este cierre traemos a la cartelera a Tomás Barreiro, uno de los compositores mexicanos para cine más prolíficos, quien ha dedicado parte de su carrera al cine abrazando películas con su música. y por ello esta noche pretendemos dar un recorrido musical y abarcar lo más posible a lo largo de las películas que ha tocado con sus composiciones. Vamos pues a descubrir la aportación del compositor. El trayecto es largo, pero trataremos de mostrar algo, lo más sobresaliente de las películas que su música ha tocado. Y agradecemos mucho a Tomás Barreiro por compartir con nosotros sus composiciones. Extendemos la alfombra roja y aquí inicia Cine Sonoro. Bienvenidos.

Este cine sonoro continúa. Llegamos ya al final del ciclo Verde, Blanco y Rojo, edición 2026. Un ciclo en el que expusimos a las figuras que hacen, aportan y dan forma e identidad al cine mexicano desde el elemento musical. Esta noche tenemos un compañero de viaje excepcional, el músico, compositor Tomás Barreiro. ¿Por qué decimos que es excepcional? Bueno, sucede que no es un compositor que se encasilla. Lo que podemos notar es que a través de la exploración sonora que va desde la música académica hasta las expresiones más contemporáneas y populares de la música, su música provoca sensaciones y tocan fibras invaluables que, complementando con la imagen, dan como resultado una vivencia muy especial y finalmente nos hace percibir de una manera diferente la experiencia en el cine. Vamos a continuar con este recorrido por las composiciones con las que el músico mexicano Tomás Barreiro ha complementado películas. Los invitamos a seguir inmersos en este espacio por medio de su sensitiva música. Continuamos.

0: Por hoy, este cine sonoro llega a su fin, pero yo, Indira, les espero la siguiente semana para un nuevo estreno en nuestra cartelera. Muy buenas noches.
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0: Amigos, buenas noches, bienvenidos a la zona de rockerías de Radio UNAM, bienvenidos a Nocturno Rock, mi nombre es Indira y seré su compañera y guía en este recorrido por los senderos del rock. Estamos comenzando uno de nuestros meses consentidos y la programación de hoy nos va a funcionar como un puente entre las rockerías mexicanas y la temporada de calaveritas. De modo que comenzaremos con Mátenme porque me muero, de Caifanes, la cual fue escrita por Saúl Hernández a memoria de su mamá. Elegimos para ustedes Beso de Muerto, de San Pascualito Rey, la cual nos habla sobre cómo es que solo queda el recuerdo de aquellos a quienes amamos. Después, Flores para los Muertos, de Nana Pancha, que habla sobre aquellos que han perdido todo menos la dignidad. Después, Olvido, de Santa Sabina, la cual nos habla sobre olvidar y ser olvidado, así como el acto de aferrarse al pasado y la necesidad de avanzar. Finalmente elegimos Un Minuto de Silencio, compuesta por Jaime López e interpretada por Cecilia Toussaint, la cual reflexiona sobre ese minuto de silencio que se suele guardar cuando alguien muere. De esta manera abrimos nuestro espacio de Guitarrazos y les recordamos que nos apoyamos en la plataforma de Spotify para que no se pierdan las canciones programadas en cada sesión nocturna de rock. Y por supuesto que giren los viniles.

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0: Seguimos en Nocturno Rock y estamos deleitando nuestros oídos con rock de lo más puro, de ese que proviene de las entrañas de este género. Cabe recordar que la celebración del Día de Muertos tiene una gran influencia española, pero también tiene altos tintes prehispánicos, por lo que hemos elegido para ustedes canciones que hagan referencia a esta influencia prehispánica. Seguimos con Día de Muertos de Aztlán. Enseguida continuamos con Cuando los muertos suspiran de Semicán. Después, seguimos con Alimento de los muertos de Semicán también. Y finalmente acabamos con Mictlán de Ana Fiori. Los invitamos a continuar con el disfrute de la selección de hoy. No le cambien, seguimos en Radio UNAM.
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Queridos amigos, llegamos ya al final de este recorrido y para concluir con esta entrega, insertamos aquí una icónica canción de una figura icónica, de León Chávez Teixeiro. Elegimos El Huerto, donde la canción habla más que cualquier preámbulo. Resaltamos que estamos en el marco de las presentaciones de su nuevo material, de este rolero de 90 años. ¡Qué alegría y qué impresión! Mi nombre es Indira, les deseo un excelente fin de semana y los espero el siguiente sábado para disfrutar de más rockerías. Muy buenas noches.

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0: Estamos escuchando Nebulosa, del ciclo Interstellar Voyage, del 2015, para voz y electrónica en tiempo real, de Aleida Moreno, 1982, Ciudad de México. Maestra en composición musical por la Facultad de Música de la UNAM. Acreedora a becas del FONCA, estímulos del CEPROMUSIC, CONACULTA, Instituto Nacional de Bellas Artes y Literatura, y el FECTA Estado de México, entre otros. Acerca de Nebulosa, del ciclo Interstellar Voyage, en siete partes, la compositora dice:
1: las nebulosas es un fenómeno físico que se da en el espacio exterior, en donde es un cúmulo de gas. Hay nebulosas muy famosas, por ejemplo, la nebulosa del Ojo de Dios. También hay nebulosas. Y bueno, yo me inspiré en este fenómeno físico para hacer esta composición. Y pues lo que han hecho los astrónomos es que le han tomado fotografías a las nebulosas. Lo que según me han compartido es que los colores que nosotros vemos de las nebulosas, que vemos en las fotografías astronómicas, no son reales, sino que son lo más acercado que se puede reproducir para que nosotros podamos ver las nebulosas, pero que no son los colores exactos. Y lo mismo fue que yo imaginé que hacía un viaje interestelar a esta nebulosa. Y pues intenté en esta composición también plasmar lo etéreo, el hecho de viajar por el cosmos, el hecho de sentirme que floto. Y pues lo expresé a través de la voz y de la electroacústica.

escuchamos a Aleida Moreno, 1982, Ciudad de México, interpretar Nebulosa, del ciclo Interstellar Voyage, del 2015, para voz y electrónica en tiempo real, de ella misma, creadora musical, compositora, pianista e improvisadora. 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
1: 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Estudió literatura en la Facultad de Filosofía y Letras de

0: la Universidad Nacional Autónoma de México y continuó su formación en Francia.
1: Siempre será recordado como fundador y director de la editorial de la Universidad Veracruzana, próxima a cumplir 70 años, así como de la colección literaria Ficción y de la revista La Palabra y el Hombre. En Jalapa es, sin duda, un hijo pródigo. 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
1: ¿Quién no está hablando hoy de la Odisea de Nolan, que es como el gran fenómeno cinematográfico de este año 2026 y que abunda en la conversación? Pero hay una pregunta que una entrevistadora china le hace a Nolan, que está promoviendo la película justamente en China, y que es la siguiente.
2: Una cosa que me cautivó fue que el concepto de expiación no existe en la cultura griega, no existe en el idioma griego, no existe en la Odisea de Homero, existe en tu Odisea. Supongo una pregunta natural al ver la película fue, ¿cristianizaste la Odisea? ¿Por qué crees que la expiación se volvió importante para la llegada de la catástrofe?
1: A mí esa pregunta me ha dado vueltas a la cabeza, porque si yo tuviera que responderla, diría, sí, Nolan ha cristianizado la Odisea. Pero escuchemos cómo Nolan se sale por la tangente.
3: Creo que es una pregunta muy buena. No era del todo consciente de cómo lo abordaba filosóficamente, más allá de centrarme en lo que se llama Zenia. En la película lo llamamos la ley de Zeus por simplicidad, pero es la idea de respeto mutuo, te trato como quiero ser tratado. Y en su teología es porque podría ser un dios disfrazado. Así que profundicé en eso y me di cuenta de que, para mí, gran parte de lo interesante en la interacción entre historia y mitología es la idea de los pueblos del mar, quienes se cree que precipitaron el colapso de la edad del bronce. Es uno de los grandes misterios de la historia. ¿Quiénes eran ellos? Pero la idea de que una violación de la ley de Zeus, como lo que hacen los pretendientes en el palacio, es lo que causa toda esta dificultad y daño. Creo que la idea de la expiación es, en cierto modo, lo que nosotros como espectadores aportamos a la historia. No sé si realmente hay expiación en la película o si solo sentimos que esa es la catarsis o el proceso que vemos en el encuentro final entre Odiseo y Penélope.
1: Me parece muy astuto que Nolan nos eche la culpa a nosotros. Que diga, claro, es el espectador aquel que está diciendo esa es una película de expiación, esa es una película sobre la culpa, esa es una película sobre, en fin, que somos nosotros los que pensamos que ha cristianizado la Odisea, o que más bien nos dice que nosotros hemos cristianizado la Odisea, cuando él solo estaba tratando de ejemplificar llanamente una teoría. Pero, ¿tú qué piensas? Yo creo que no, que él nos muestra a un Odiseo lleno de culpa.
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Buenas noches, estimado público de Testimonios de Oídas, música nueva en voz de sus creadores, en voz de sus intérpretes. Estamos aquí en Radio UNAM, desvelándonos en esta noche, y en este programa está con ustedes Aleida Moreno Ramírez. Ya había venido en dos ocasiones anteriores, y yo me dedico a la composición, a la improvisación, a partir de la voz, a partir de las copas de cristal y con medios electrónicos. Y vamos a seguir hablando de sinestesia, de percepción, de los sentidos y de la intuición en este programa del día de hoy. Y bueno, ahora quiero hacer una recapitulación de lo que ya habíamos venido escuchando en las emisiones pasadas. Y la primera vez que vine con Dulce, que me invitó aquí a su maravilloso programa, comenzamos hablando un poquito de cómo fue mi adentramiento a la música, y fue prácticamente a través de que mi papá escuchaba música clásica, de los discos, de los LPs, acetatos de los años 80, y que pues desde aquel entonces me había enamorado de la música. Y fue justamente en esa edad muy temprana que yo me di cuenta que tenía sinestesia, y todavía tengo recuerdos de aquellas épocas. Y nada más para hacer una recapitulación también de lo que habíamos hablado en emisiones pasadas, les había contado esta experiencia que había tenido, que cuando mi mamá me llevaba a la escuela y nos ponía música, me acordé mucho de esta canción que se llamaba Life is Life, del grupo Opus. La na na na na, Life is Life. Y bueno, yo me acuerdo, tengo como la emoción, como el recuerdo muy presente de que cuando yo escuché esta canción me generaba sabores muy particulares, como a una goma de mascar, como a un dulce, a una goma de mascar bubaló o a motitas de aquel entonces, de los años 80, que es como sabor como de fresa y cereza. Y también les había platicado en emisiones pasadas que hay una canción de un grupo de rock británico que se llama Portishead, que se llama Cowboys, que cuando yo la escucho me genera un sabor similar a la fogato, es decir, la combinación del café expreso con la vainilla. Y bueno, también les había mencionado que mi formación fue la Escuela Superior de Música. Ahí estuve 8 años de mi vida. Parece que fue mucho tiempo, pero la verdad se pasó muy rápido. Y pues también les había platicado de cómo es que yo trabajo a partir de mi sinestesia. También en emisiones pasadas habíamos hablado también de la importancia que tiene para mí el agua como un elemento que me conecta con mi percepción y con mis sentidos, y que pues prácticamente mucha producción que yo he realizado está inspirada en el agua, y está toma como fuente de inspiración el agua. Y también les había platicado que cuando estaba en el taller de electroacústica en la Superior de Música, cuando estaba tomando el taller con la maestra Carol Charguerón, me acuerdo que una vez me quedaba hasta las madrugadas. Me acuerdo que me clavaba tanto componiendo que pedía permiso para desvelarme. Y ahora sí que fue un viaje totalmente trabajar en el laboratorio de música electroacústica. Yo creo que cuando hice la pieza de fantasía celular, que es la que vamos a escuchar el día de hoy, fue precisamente que me conecté más con la música electroacústica. Y de hecho, esta pieza pues me generó una librería muy grande de sonidos que todavía conservo. Ahí tengo muchísimos discos de todos los sampleos que hice. Fantasía celular es del año 2003 y fue mi primera pieza acusmática que realicé a partir de samples de copas de cristal con agua, en donde yo agitaba campanitas. Y ahí fue donde yo descubrí que me gustaba mucho trabajar con el sonido, cómo se comporta el sonido en el agua, que es muy interesante. Tal vez ustedes sepan que el sonido viaja más rápido en el agua que en el aire.
Ahorita no tengo el dato exacto, pero está sobre los mil y fracción la velocidad en segundos de la velocidad del sonido en el agua. Entonces, pues ahí en el taller de electroacústica, pues fue donde yo también comprendí muy bien lo que era el gesto musical, que es algo que a mí en lo particular me gusta mucho trabajar, el gesto musical, cómo crear un gesto musical que sea interesante, que sea expresivo, que sea intenso. Y pues en esta pieza de fantasía celular yo lo que quise hacer precisamente es a través de los sonidos electrónicos y a través de los samples que yo grabé, crear una pieza en donde la gestualidad fuera muy intensa y muy expresiva. Y pues yo me acuerdo que cuando trabajaba en esta pieza de fantasía celular, era como también las imágenes que yo veía, los colores, las texturas. Y ahí, era, pues, ahí en el taller pues es más presente porque como está aquí como el estudio de grabación, más aislado del ruido externo, pues se pueden escuchar como los sonidos como con un mayor refinamiento. Y pues era un viaje para mí porque cuando yo estaba trabajando con la pieza veía imágenes, veía paisajes. Tal vez lo que me hizo falta fue también como dibujar eso. También, a veces cuando yo tengo tiempo, la verdad es que sí me gusta como plasmar también lo que yo siento. Ahora también lo que quisiera hablarles es que cuando, a mí también las emociones me generan colores y como ver, siento alguna emoción en particular y veo colores. Por eso creo que yo les había platicado anteriormente que si no me hubiera dedicado a la música, me hubiera dedicado al arte plástico. Entonces, por ejemplo, ahorita siento como una emoción o me ha rondado una emoción que yo siento que es de color rojo. O sea, es un fondo rojo, pero ese fondo rojo tiene diferentes sombras, pero tiene como manchas de colores amarillo, azul, sobre todo mucho dorado, naranja, amarillo, verde, que están como sobre ese fondo rojo. Y a veces no, como que no me la puedo, como que no me puedo como liberar de esa imagen, como que la llevo conmigo porque es siento que la emoción me genera ver esa imagen. Y curiosamente, cuando estaba haciendo mi investigación de sinestesia en la Facultad de Música, me puse a investigar lo de las emociones que generan colores también. Y está muy poco investigado ese campo en la investigación de la sinestesia, que las emociones también generan ver colores, ver imágenes y también generan sabores las emociones. La verdad es que yo siempre he sido muy emocional y pues mi forma de componer es más a partir de la, precisamente de esta sinestesia, de la intuición y pues de dejarme conducir por este cauce. A continuación escucharemos Fantasía Celular, que es una pieza acusmática que realicé con samples de copas de cristal con agua y campanas de metal agitadas dentro de las copas.

fantasía celular, que es una pieza acusmática que realicé con samples de copas de cristal con agua y campanas de metal agitadas dentro de las copas. Una obra de Aleida Moreno Ramírez, quien los está acompañando por una tercera ocasión en Testimonio de Oídas, música nueva en voz de sus creadores, en voz de sus intérpretes.

Ahora les hablaré de mi obra, El melancólico brillo de la luna, que yo creo que es una pieza a la que yo le tengo mucho cariño y guardo muchos recuerdos de ella, porque, como ya les había platicado en emisiones anteriores de estos estados de entre el sueño y la vigilia, y también ya les había comentado que yo soy muy nocturna, y habíamos platicado de cómo la luna influye mucho en los seres humanos, que tal vez el público de Radio Unam ha sentido que cuando es luna llena es un insomnio bastante fuerte, porque la energía de la luna llena es fuertísima, fuertísima, es algo realmente impresionante. Y como sabrán también ustedes, cuando esta luna llena sube la marea en el mar. A mí nunca me ha tocado ver eso, la luna llena en el mar, pero me han contado que sí, efectivamente, la marea sube. Entonces, pues yo, como conectándome con esa energía lunar, que siento que de alguna forma siempre está como muy conectada con mi vida la luna, pues quise hacer una pieza inspirada en su brillo, pero particularmente en la luna del otoño, que para mí es una luna muy bonita. Yo siento que la luna del otoño tiene un brillo muy, muy particular. El melancólico brillo de la luna la compuse en el año del 2015, y esta pieza la hice gracias a la residencia de afinidades insospechadas de la compositora Ana Lara. Ella comisionó para colaborar con el ensamble de Pro Music y Ars Nova en una residencia que se hizo en el año del 2015 en el Centro de Artes de San Agustín en Oaxaca. Y ahí estuve fueron como 2 semanas que estuve ahí en Oaxaca trabajando con el ensamble. Y fue una experiencia muy padre, la de estar como en residencia con un ensamble. La pieza la dirigió José Luis Castillo y el ensamble estuvo conformado la mitad por el Cepio Music y la otra mitad por el ensamble Ars Nova de Francia. Que fue muy padre que viniera ese ensamble de Francia. Y hubo clases magistrales con Eber Vázquez, con Martín Matalón, que ellos fueron los que estuvieron dando las masterclass a los compositores que estuvimos en residencia. Y pues creo que siempre es muy interesante la retroalimentación que te puede dar otro compositor acerca de tu obra, porque te puede dar puntos de vista que igual y tú no puedes ver desde otra perspectiva. Y pues la verdad es que es muy padre trabajar ahí como con el ensamble en vivo y a todo color, porque ahí estás escuchando cómo se va trabajando el sonido, cómo se van creando las atmósferas, cómo se va construyendo la interpretación de la obra. Creo que eso para un compositor es muy valioso. A continuación escucharemos Del melancólico brillo de la luna del año 2015, una pieza inspirada en el brillo de la luna del otoño, particularmente la luna de octubre.

Acabamos de escuchar El melancólico brillo de la luna, pieza para siete instrumentos del año 2015, inspirada en el brillo melancólico de la luna del otoño. Los instrumentos son oboe, fagot, acordeón, arpa, violín, viola y violonchelo. Dirigido por José Luis Castillo, con dos ensambles, el ensamble Cepro Music y el ensamble Ars Nova de Francia.

Resonancia de cristales iridiscentes la compuse en el año del 2022. Y es una pieza para piano solo que yo hice porque quería justamente explorar estas resonancias que cuando yo las escucho me crean esta percepción de ver precisamente como luces de colores que yo asocio con ver cristales. Tal vez ustedes han visto que cuando la luz atraviesa los cristales se ve el reflejo. Entonces esa imagen a mí me encanta y se parece mucho a la percepción que yo tengo cuando escucho las resonancias. Entonces quise hacer una pieza para piano porque además de que prácticamente es el instrumento donde yo trabajo y no lo dejo, ahora sí que yo no puedo dejar de tocar el piano y de cantar porque siento que es lo que a mí me conecta con la materia sonora de una forma muy profunda y muy física. Entonces fui creando acordes de diferentes resonancias, diferentes iluminaciones, diferentes colores, y fui trabajando gestualidades también. Cuando yo construyo las gestualidades me gustan que tengan, que precisamente brille mucho, que exprese este brillo que yo siento. Y es una pieza que en la que yo prácticamente abarco todo el piano. Siempre me ha gustado mucho como expanderme en el piano. No me gusta quedarme en una sola zona. Ya de tantos años que llevo yo trabajando en este maravilloso instrumento, pues me he dado cuenta que cuando trabajas con registros extremos se crean resonancias muy, muy interesantes. Y eso para mí es un deleite. Entonces, a mí me gusta como moverme en todo el piano y crear esas resonancias que emanan, que para mí me producen muchos colores, muchas luces. Y me gusta brincar mucho. Me gusta, encuentro como algo fascinante en el brincar, en el salto, en el moverme espacialmente en el piano. A continuación, escucharemos Resonancias de cristales iridiscentes del año 2022, inspiradas en los colores resonantes del piano. Interpreta Aleida Moreno Ramírez en el piano.

Ahora vamos a escuchar El canto del agua, que es una pieza para soporte fijo y voz que yo trabajé a partir de estos samples que ya llevo trabajando desde prácticamente toda mi carrera en la composición musical, que son del agua. Entonces yo lo que hice fue que en mi controlador MIDI sample todo muchos samples de copas de cristal. En realidad es un viaje porque con el controlador audio digital puedo hacer todavía un glissando más sobre el glissando de esa copa. Entonces se crea, en realidad cuando ustedes lo escuchen se va a escuchar como una fusión entre copa y voz. Es muy interesante lo que el resultado tímbrico. Entonces, esta pieza la hice inspirada en un haiku que yo hice sobre el agua. El haiku, la imagen que yo quise evocar es de estar en un lago y de cómo cuando caen las gotas en el lago se crea una onda. Tal vez el nuestro público rayunamita ha visto que cuando está lloviendo y caen las gotitas en los charcos o en el agua, se ven las ondas. Entonces, pues yo quise trabajar con esta imagen, de estar en un lago, contemplando un lago y que de repente empieza a llover y que se expanden estas ondas, escuchar el sonido de esas ondas. Entonces, cuando yo quise trabajar con ese sonido,

cae la gotita en el lago y el canto precisamente del agua, el agua canta, las ondas cantan precisamente con esta, con este glisando, con esta voz que se expande. Entonces, pues yo quise crear esa, quise trabajar con esa imagen sonora y pues me inspiré como en ese, yo le llamo haiku sonoro.

Acabamos de escuchar Canto del Agua, pieza para soporte fijo y voz con medios electrónicos del año 2025, interpretada y compuesta por Aleida Moreno Ramírez. Y para cerrar el programa, vamos a escuchar Del Resplandor Dorado de la Luna Nueva, una pieza también inspirada en la luna, pero ahora en su fase de luna nueva, que ustedes habrán visto en el anochecer, que es justamente ver la luna dibujada con su fase más finita, como un arco dorado muy, muy finito. A mí me ha tocado ver la luna, esa luna, y es realmente muy, es una experiencia muy sensible. Cuando yo vivía muy lejos de la Ciudad de México y hacía mis viajes maratónicos, me acuerdo que un día me tocó ver esa luna, es como un arco muy, muy delgadito, muy, muy, muy fino, muy, muy finito. Es dorado totalmente, es como trabajar sobre el dorado, dorado sobre negro, como trabajar dentro del espectro, de ese espectro, dorado sobre un fondo negro. Ah, pues mi energía en la luna nueva siento que me... Estoy muy, muy curiosa, me siento como muy curiosa, como de explorar nuevas sonoridades y siento que mi intuición para lo sutil es todavía más fina, todavía. Así me siento en esa fase de luna nueva.

Acabamos de escuchar El resplandor dorado de la luna nueva del año 2022, interpretada por Fractal Guitar Trio, conformado por Raúl Rocha López, Ramón Hernández Mendiola y Enrique Torres en las guitarras. Y es una pieza inspirada en la luna en su fase de nueva. Gracias por escucharnos en este programa de Testimonio de Oídas, música nueva en voz de sus creadores, en voz de sus intérpretes. Y pueden escuchar la transmisión de este programa lunes y miércoles a las 23 horas por el 96.1 FM o sábados y domingos a las 5 de la mañana por las frecuencias 860 AM y 96.1 de FM. Y la pueden escuchar también en la serie 66. Yo quisiera recomendarles al público de Testimonio de Oídas que escuchen piezas de compositores que para mí me han inspirado mucho. Les recomiendo mucho el trabajo de Fausto Romitelli. Hay una pieza que se llama Seascape, que es para esta flauta que está construida con una especie como de cajitas de madera. Es fascinante esa pieza y a mí me encantó precisamente porque habla del mar, habla del agua, y es realmente fascinante escuchar la tímbrica de esa pieza. Y me gusta mucho a mí la música de Fausto Romitelli porque es muy tímbrica y también crea una atmósfera emocional. No sé si ustedes han tenido la oportunidad de visitar Ciudad Universitaria en el verano. Les recomiendo que vayan por la zona donde está la serpiente, porque ahí se escucha realmente una serenata de grillos o de cigarras inmensa. A mí una vez me tocó precisamente en el verano caminar por esa escultura

0: su canto al atardecer es algo fascinante. Yo tengo grabadas ahí esos paisajes sonoros y realmente es muy bello escuchar a todos estos pajaritos en el atardecer. Es algo que yo les recomiendo mucho. Por el día de hoy me despido del estimado público de este testimonio de oídas y quiero agradecerle a Dulce por la invitación. La verdad es que siempre me gusta mucho estar en su programa y estar aquí con ella y con ustedes platicando de música contemporánea. Y pues yo creo que el espacio que he creado Dulce en Testimonio de Oídas es muy valioso. Es algo realmente muy, muy valioso para la música contemporánea, toda la labor de difusión que hace ella. Y pues yo estoy muy contenta de estar aquí con ella y con ustedes. Y pues espero venir pronto a visitarlos de nuevo con nueva música, con nuevas experiencias. Y por hoy me despido. Y estuvimos con ustedes, Emma Pineda, en la operación. Ismael Morales, Dulce Wet en la producción y Aleida Moreno al micrófono. Hasta luego, buenas noches.
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soy hierro resistiendo el imán más grande que hay. 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
2: De febrero de 2010. Comunidades entre Hidalgo y Puebla. La gente escucha una explosión. Algunos ven una bola de luz cayendo del cielo. Llega Protección Civil. Llegan investigadores. Buscan durante días. No encuentran nada. Nadie pudo explicar qué había pasado, porque México no tenía forma de rastrear lo que cae del espacio. Eso cambió. Cada año entran a nuestro planeta más de 40.000 toneladas de material que lleva miles de millones de años viajando por el espacio. Son pedazos de asteroides y de núcleos de cometas. Entran a la atmósfera a velocidades de entre 11 y 70 kilómetros por segundo. A esa velocidad, el aire los calienta hasta que se funden y emiten luz. Esa luz es lo que llamamos estrella fugaz. Su nombre científico, meteoro. Aquel evento sin explicación en Hidalgo motivó a científicos a crear la Red Mexicana de Meteoros. Su nombre en náhuatl es Citlalín Tlamina. Citlalín Tlamina. Estrella que hace saeta. La idea nació en 2012. La construcción empezó con un modelo de madera hasta llegar a la estación actual, hecha en acero con cuatro cámaras sensibles al infrarrojo que filman la bóveda celeste las 24 horas del día. Ese detalle importa. La mayoría de las redes de meteoros en el mundo observan solo de noche. La de México también vigila de día, gracias a un dispositivo que llaman coronógrafo, aunque el nombre no es del todo exacto. Lo que hace es taparle el sol a las cámaras. Un motor mueve una varilla que sigue la trayectoria solar y va generando un eclipse artificial en cada lente, protegiéndola sin bloquear el resto del cielo. El equipo también desarrolló una red neuronal con inteligencia artificial que distingue automáticamente si lo que grabó la cámara es un meteoro o un avión. Si un objeto no se deshace por completo al cruzar la atmósfera y un trozo llega al suelo, eso ya es un meteorito. La red también busca localizarlos y recuperarlos. Los meteoritos son cápsulas de tiempo del sistema solar. Nos dicen de qué materiales se formaron los planetas. Incluso traen materia orgánica que pudo haber contribuido a la aparición de la vida en la Tierra. La primera estación se encuentra en el techo del Instituto de Geofísica de la UNAM. La segunda, en la cima del volcán Sierra Negra, en Puebla. Para que funcionen como red, deben estar separadas entre 70 y 150 kilómetros. Así pueden cruzar datos y calcular con precisión la trayectoria real del objeto. Redes parecidas operan en España, Brasil, Chile y Estados Unidos. La mexicana tiene algo que las otras no. Estudiantes de la UNAM y del Politécnico construyeron buena parte del hardware y escribieron todo el software que es de código abierto. Ahora, la próxima vez que veas una estrella fugaz sobre México, puede que Citlalín Tlamina la esté grabando y sepa exactamente de dónde vino. Con información de la doctora Guadalupe Cordero III del Instituto de Geofísica de la UNAM. Un guión de Leonardo Santiago con información del portal Ciencia UNAM. Les saluda Mónica Genis.

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3: ¿Te has preguntado cuántas personas podemos vivir aquí sin agotar los recursos? Muy buena pregunta, ¿no? ¿O cómo ves? Imaginemos por un momento la Tierra como una gran casa con provisiones limitadas. Y es que actualmente habitamos la Tierra 8.300 millones de personas, una cantidad que, según la ciencia, supera por mucho la llamada capacidad de carga del planeta, es decir, el límite ideal de individuos que un ecosistema puede mantener de forma sostenible. Una gran casa con provisiones limitadas. Este dato no es una ocurrencia. Un reciente estudio realizado por la Universidad de Flinders en Australia, publicado en la revista Environmental Research Letters, analizó más de 2 siglos de datos sobre la población mundial y sus recursos. Los resultados son impactantes.

Los investigadores explican que la población real que el planeta podría mantener hoy en día con sus propios recursos naturales es de apenas 2.500 millones de personas, una cifra muy similar a la que existía a mediados del siglo XX. 8.300 millones de personas contra 2.500 que el planeta puede sostener. Estamos en problemas. ¿Cómo es posible que, siendo más, todo siga funcionando? La respuesta está en los combustibles fósiles, que han modificado artificialmente los límites ecológicos del planeta, pero a un costo altísimo: la aceleración del cambio climático, la contaminación y la explotación de la naturaleza.

El panorama futuro no es menos desafiante. Los autores del estudio advierten que si las tendencias actuales persisten, entre finales de la década de 2060 e inicios de la de 2070, podríamos alcanzar una población de entre 11.700 y 12.400 millones de personas, lo que sin duda nos conduciría a crisis ambientales sin precedentes, debido a la intensa presión sobre los recursos. Cabe destacar que este estudio no predice un colapso repentino, sino que funciona como una llamada de atención, una evaluación clara de lo que podría ocurrir si decidimos mantener los brazos cruzados y no hacer nada. El objetivo de estos científicos no es generar pánico, sino esperanza a través de la acción. Que los gobiernos, las instituciones y toda la sociedad reconozcan los límites ambientales de su hogar, establezcan estrategias efectivas para reducir el consumo y protejan activamente la naturaleza. El futuro de la Tierra y de las próximas generaciones se construye hoy, desde nuestras decisiones cotidianas. Reflexionemos y actuemos a tiempo. A tiempo.

0: Si quieres conocer más sobre el tema, te invitamos a consultar el texto Somos más de los que el planeta puede mantener, escrito por María Luisa Santillán en la Revista de Divulgación Científica de la UNAM. ¿Cómo ves?
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3: La serie, Este día en 1968, reconstruye a través de cápsulas radiofónicas y de una manera cronológica el movimiento estudiantil, narrando día a día los eventos previos y posteriores al 2 de octubre. El lingüista, antropólogo, escritor e investigador Daniel Cassés narra junto con la historiadora, filósofa y académica Flora Botton el contexto político, las demandas sociales, los enfrentamientos y las reacciones del Estado. Para no olvidar este fatídico acontecimiento, escucha algunas de las acciones previas que se llevaron a cabo durante el 1 de octubre de 1968.
4: En el mismo lugar, en otra asamblea reunida por la tarde, se repitió que el movimiento no pertenece al rector, sino a los estudiantes y al pueblo.
5: En ambas asambleas, en las que participaron alumnos de la UNAM y del Politécnico, se confirmó el acuerdo de no reiniciar clases mientras no se dé solución satisfactoria a las demandas del movimiento.
4: También se comunicó que mañana en la tarde habrá un mitin en la Plaza de las Tres Culturas, con el que se iniciará una marcha hacia Santo Tomás para exigir que salga el ejército del Politécnico.
5: Desde las galerías de la Cámara de Diputados, un grupo de mujeres exigió justicia para el movimiento. La sesión fue suspendida.
4: El Comité de Lucha de Economía de la Universidad Nacional mostró a la prensa el estado en que el ejército dejó su plantel. La caja fuerte de la dirección y múltiples cerraduras forzadas, libreros destruidos, máquinas de escribir, un proyector de cine y otros útiles y materiales desaparecidos. Lo mismo pasó en el resto de las escuelas y demás edificios de Ciudad Universitaria, en cuyos muros han reaparecido pintas y carteles borrados y destruidos por la tropa.
5: Robo, homicidio, lesiones, disparos de arma de fuego, daño en propiedad ajena cometido en pandilla y asociación delictuosa fueron consignadas hoy 19 personas más.
3: Esta entrega abarca lo acontecido del 1 al 7 de octubre. 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
2: Durante la segunda década del siglo XXI, el mundo experimentó un crecimiento anómalo de la peste conocida como dengue, azuzada por el aumento de la temperatura global. En el año 2019, la investigadora María Elena Lárraga, junto al director del Instituto de Ingeniería Luis Álvarez y Casa, desarrollaron un modelo matemático computacional con el que hoy en día los Mediscans predicen con gran precisión cuándo y cómo surgirá otro brote. Los desarrolladores de la vacuna Flavint acudieron a ese antiguo descubrimiento para darle a su creación un bautizo de fuego, con resultados excepcionales. El dengue ha dejado de ser oficialmente una pandemia y ha vuelto a focalizarse solo en los países más próximos al eje ecuatorial, de acuerdo con un reporte de la Organización Mundial de la Salud del año 2176. Después de la emergencia sanitaria declarada en 2071 por la propagación del mosquito Aedes aegypti a nuevas naciones en el norte y sur globales, el dengue se instaló en nuestras vidas como la gran pandemia del siglo XXII. Hasta el mes pasado, hablar del dengue era tan común como lo era en el siglo XXI. Hablar de una gripe o de la acidez estomacal. ¿Cuántos de nosotros no vivimos el esquema de vacunación de actualización semestral preventivo implementado a nivel primaria desde el año 2144? Hoy podemos decirle adiós a los molestos implantes subcutáneos en la espalda gracias a que los parches térmicos Flavint han demostrado prevenir y sanar el dengue con un 98% de eficacia. Y la UNAM puede colgarse otra medalla con este logro, pues la doctora Elena Valverde, especialista en nanomedicina química, formó parte de un equipo de 6 especialistas convocado por la Unión Bolivariana de Universidades para encontrar, de una vez por todas, la cura que la humanidad ya se había resignado a nunca encontrar.
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1: Usted escucha XEUN Radio UNAM 96.1 de frecuencia modulada, transmitiendo las 24 horas del día desde nuestros estudios, ubicados en Adolfo Prieto 133, Colonia del Valle, en la Ciudad de México. Les saludamos con el gusto de siempre en este domingo 11 de octubre, siendo las 8 de la mañana con 2 minutos, en controles técnicos, Emanuel Silva, en continuidad, Juan Carlos Osornio, y a la voz, Bárbara Esquetino. 11 de octubre 2026, 80 años, sin Grenville Bantock, compositor inglés. Grenville Bantock nace en 1868 y fallece en 1946. Compositor y académico británico, ejerció una influencia considerable en la vida musical de Birmingham. Durante la década de 1930, realizó giras internacionales como examinador para el Trinity College of Music, aprovechando la ocasión para dirigir orquestas en los lugares que visitaba. La pequeña maleta que utilizaba para esta cubierta de etiquetas de hoteles

compañías navieras y las primeras aerolíneas. Se alojó en hoteles de Jerusalén, Bombay, Mumbai, Montevideo y Florida, entre otros lugares, lo que da una idea del alcance de sus viajes. Como compositor, Bentuck siguió creando música a lo largo de toda su vida. Su obra refleja sus variados intereses, el oriente exótico y misterioso, visto principalmente a través de una óptica occidental, la antigua Grecia, la música folclórica de Escocia y las Hébridas y el mundo de la infancia. Sus primeras obras incluían piezas de gran envergadura para orquesta y coro, pero en las décadas de 1920 y 1930 centró su atención más bien en la música para piano, las sonatas para instrumentos de cuerda y las canciones. La Biblioteca de Birmingham alberga la mayor colección individual de partituras impresas compuestas por Bentuck, así como algunos manuscritos. La colección principal de manuscritos se encuentra en la Universidad de Birmingham, mientras que la mayor parte de su correspondencia está depositada en el Worcester Record Office. Le invitamos a escuchar de Sir Greville Bentuck, compositor inglés, nacido en 1868 y fallecido en 1946, Thalaba el Destructor, poema sinfónico inspirado en un poema de Robert Southey en 12 partes. 1. Introducción, las fuerzas del mal. 2. Tema de Zeynab, madre de Thalaba. 3. Tema de Thalaba. 4. Tema de Oneisa, amada de Thalaba. 5. La lánguida fatiga fatal de Thalaba. 6. Boda y breve felicidad del amor. 7. Muerte de Oneisa. 8. Thalaba vaga desolado entre las tumbas. 9. Thalaba emprende de nuevo su colosal búsqueda. 10. Muerte de Thalaba y repetición del tema de Oneisa. 11. El mal perdido para siempre. 12. El último éxtasis de fe y amor. Interpreta la Orquesta Filarmónica Real, dirigidos por Vernon Handley, CD grabado en 2001 en Inglaterra por el sello Hyperion.

0: Le presentamos de Sir Grenville Bantock, Thalaba el Destructor, poema sinfónico inspirado en un poema de Robert Southey en 12 partes: 1, introducción, las fuerzas del mal; 2, tema de Zeinab, madre de Thalaba; 3, tema de Thalaba; 4, tema de Oneisa, amada de Thalaba; 5, la lánguida fatiga fatal de Thalaba; 6, boda y breve felicidad del amor; 7, muerte de Oneisa; 8, Thalaba vaga desolado entre las tumbas; 9, Thalaba emprende de nuevo su colosal búsqueda; 10, muerte de Thalaba y repetición del tema de Oneisa; 11, el mal perdido para siempre; 12, el último éxtasis de fe y amor. Interpretó la Orquesta Filarmónica Real, dirigidos por Vernon Handley, CD grabado en 2001 en Inglaterra por el sello Hyperion. 11 de octubre 2026, 80 años, Sir Grenville Bantock, compositor inglés.
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0: 8 de la mañana con 34 minutos. 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Le queremos invitar a que visite nuestra página electrónica digitando www.radio.unam.mx. En ella usted nos podrá escuchar, podrá conocer nuestra programación, visitar nuestras redes sociales, leer la revista Rúbrica, conocer nuestros medios de contacto, disfrutar de sus podcasts preferidos y conocer de los eventos y actividades de la Sala Julián Carrillo y de nuestros cursos y talleres. 11 de octubre 2026, 130 años sin Anton Bruckner, compositor austriaco. Anton Bruckner nace en 1824 y muere un 11 de octubre de 1896. Fue un destacado compositor y organista austriaco, considerado uno de los máximos exponentes del sinfonismo tardorromántico del siglo XIX. Su música destaca por su monumentalidad, profunda espiritualidad y una densa orquestación influenciada por su fe católica y su admiración por Richard Wagner. La misa número 2 en mi menor de Anton Bruckner, a veces referida erróneamente como Opus 8, cuando en realidad corresponde a la segunda de sus grandes misas y fue compuesta en 1866, es una de las cumbres de la música sacra coral del siglo XIX, compuesta para la inauguración de la nueva catedral o capilla al aire libre de Linz. En el propio Bruckner escribió su estreno como el día más maravilloso de su vida. Lo más llamativo de esta obra es que prescinde por completo de la orquesta de cuerda. Bruckner la sustituyó por un grupo de instrumentos de viento: flautas, oboes, clarinetes, fagotes, trompas y trombones. Una decisión condicionada originalmente por el espacio al aire libre en el que se iba a estrenar. Lejos de empobrecer la textura, esto otorga a la obra un sonido solemne, pétreo y monumental, semejante a un órgano gigantesco de aliento. Le invitamos a escuchar de Anton Bruckner, compositor austriaco, nacido en 1824 y fallecido en 1896, Misa en mi menor, para ocho voces e instrumentos de viento, escrita en 1866, Kyrie, Gloria, Credo, Sanctus, Benedictus, Agnus Dei. Interpreta La Chapelle Royale, Collegium Vocale, Ensemble Musique Oblique, dirigidos por Philippe R. Wege, CD grabado en 1990 en Alemania por el sello Armonía Mundi.

0: Le presentamos de Anton Bruckner, Misa en Mi Menor para 8 voces e instrumentos de viento, escrita en 1866. Kyrie, Gloria, Credo, Sanctus, Benedictus, Agnus Dei, interpretada por la Chapelle Royale, el Collegium Vocale, Ensemble Musique Publique, dirigidos por Philippe Herbegue, CD grabado en 1990 en Alemania por el sello Armonía Mundi. 11 de octubre 2026, 130 años sin Anton Bruckner, compositor austriaco.
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2: Los cuentos de Galindo, afirma el crítico veracruzano Rodolfo Mendoza Rosendo, son, al igual que sus novelas, notables, evidentemente algunos más que otros. En ellos, nos da muestras de una prosa directa y sencilla, mas no simple. Nos ofrece un lenguaje ágil, mesurado y preciso. Nos revela historias interesantes y variadas. Crea grandes y entrañables personajes. Hace uso de distintas técnicas narrativas, es decir, Sergio desborda su arte narrativo, tanto en las grandes novelas como Otilia Rauda o El Bordo, así como en muchos de sus cuentos.
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0: Nueve de la mañana, 15 minutos, en la Ciudad de México. 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Antes de continuar con nuestra programación musical, le hacemos una cordial invitación para que nos haga llegar todos sus comentarios, sugerencias e inquietudes a través de nuestros correos. El correo de voz 55 56 23 32 81, y el correo electrónico radio@unam.mx. Continuamos ahora con música para pequeñines y para más grandes también. Guillermo Briceño, El acto del niño para atrás. En unos momentos escucharemos algunas piezas de Guillermo Briceño, compositor, pianista, guitarrista, cantante y poeta mexicano, nacido en la Ciudad de México. Briceño tuvo sus primeros acercamientos a la música a los 3 años, formalmente iniciando lecciones a los 8. Un artista que se logró desarrollar en muchas disciplinas como cine documental, animación de talleres y radio. El disco que escucharemos se titula El acto del niño para atrás, un proyecto que contiene 17 composiciones donde musicaliza textos inspirados de la interacción con su hijo más joven durante sus primeros años de vida. En las primeras palabras de Briceño, se trata de un disco para su hijo, para niños y para todos. Entre muchas otras cosas que podemos descifrar en el disco, lo que más resalta es su característica voz y las variadas influencias que el compositor tenía al momento de la realización del proyecto. Rescata elementos del rock, un género que no le era nada extraño al compositor. También se pueden percibir características del funk y el uso del piano como columna vertebral de varias composiciones. Le invitamos a escuchar del compositor mexicano, nacido en 1945, Guillermo Briceño, Uzi Uzi Araña, corrido de Uzi Pérez. Ya no soy Leo, ahora soy Elvis. Directorcito, Mamá es una leona, Duerme U. Música del álbum El acto del niño para atrás, CD grabado en 2008 en México por Producciones P&P, interpreta al piano y voz Guillermo Briceño.
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1: Le presentamos de Guillermo Briseño, Uzi Uzi Araña, corrido de Uzi Pérez. Ya no soy Leo, ahora soy Elvis. Directorcito, mamá es una leona, duerme U. Música del álbum El acto del niño para atrás. Este CD fue grabado en 2008 en México por Producciones P&P e interpretado por Guillermo Briseño en piano y voz. Música para pequeñines y para más grandes también. Guillermo Briseño, El acto del niño para atrás.
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2: 9:32 a.m. en la Ciudad de México. 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Música para pequeñines y para más grandes también. El llamado. El llamado surge como un proyecto de Conaculta que busca llegar a los niños pequeños con música que les permita hacerse conscientes desde chicos de la situación y la importancia de cohabitar con la naturaleza y las otras especies de vida. Les da un panorama realista, pero fácilmente digerible, de aquellas problemáticas ambientales a las que nos enfrentamos como sociedad. Desde la capa de ozono, los animales en peligro de extinción, la crisis del desabasto de agua y la deforestación. La música del presente álbum rescata también varios sonidos del folclore mexicano, en el mismo sentido de estar en sintonía con la naturaleza. Los sonidos constantemente remiten a instrumentos hechos caseramente, instrumentos que van desde una simple guitarra hasta tambores prehispánicos. En cuanto a los textos y las letras, crean cuentos a través de los cuales relatan historias entretenidas que a su vez dan un mensaje ecológico a los chicos. Le invitamos a escuchar de Diego Astorga, Miguel Herrera, Joaquín Ortiz y Shanaí Ortiz, Fandanguito Volador. De Cecilia Rascón, compositora mexicana, El Enigma de Xolotl. De Diana Curiel, compositora mexicana, Tortuga Marina. De Nicolás Carlos de Anda Hernández, compositor mexicano, Xolotl. De Juan Jesús Juárez Ortiz, compositor mexicano, Ajolote Mexicano. Y de Nicolás Maroto Noriega, compositor mexicano, Camomila. Música del álbum El Llamado, cantos y cuentos por nuestra naturaleza. CD grabado en 2012 en México por el sello Conacultura. Interpreta Jacinto Gaticia al arpa, Ernesto Anaya, violín, jaranas, percusiones, Lili Barreto en voz, Aura Rascón, flauta y ocarinas, Eduardo Ávila, guitarra, Carlos Juárez Guerrero, bajo, Pedro Galindo, batería, Carlos Tobar, percusión, Alicia Orozco, voz, Daniel López, piano, José Francisco, coros, Paola Marcellini, bajo, Marco Moriel, guitarra, Iraida Noriega, voz, Nicolás Maroto, guitarra, Diego Maroto, sax, Paolo Marcellini, bajo.

0: Había una vez un ajolote llamado Pepe. Contento nadaba en un lago y se creía el más feliz de su lugar. A su alrededor conocía a peces, ranas y caracoles. Convivía y jugaba con ellos y creía que todos eran iguales a él. Nunca se había visto en un espejo, y es que dentro de los lagos no hay espejos. Tenía algo como aletas a sus costados, y así eran los peces. Tenía patas como las ranas y se escondía en las piedras como los caracoles. Y luego entonces pensaba, soy casi como ellos. Por lo tanto podía jugar a las escondidillas, a las carreras y a nadar. Un día escuchó que estaban cuchicheando acerca de él en voz baja. Qué feo es Pepe, y ni cuenta que se da, parece un monstruo. A partir de entonces, se dedicó a buscar respuestas para que le explicaran por qué decían que él era feo y diferente. Primero preguntó a un caracol.
1: Hey, amigo, tengo unas dudas. ¿Soy igual que tú?
0: El caracol detuvo su lento andar y le dijo, no lo creo. Yo tengo una concha en donde vivo y me escondo, y antenas para sentir alrededor. Tú no. Además, hay muchos como yo, y yo solo conozco uno como tú. Entonces Pepe preguntó,
1: ¿y soy feo?
0: A esto el caracol se encogió y siguió deslizándose. El segundo en preguntarle fue a un cardumen.
1: ¡Ey, deténgase!
0: Les gritó.
1: Tengo unas dudas. ¿Soy igual que ustedes? ¿Y creen que soy feo?
0: Los peces comenzaron a nadar a su alrededor y después de marearlo le dijeron,
2: digamos que no eres feo, sino raro. Y definitivamente no eres igual a nosotros. Tú no tienes escamas, ni respiras por branquias.
1: Gracias,
0: contestó Pepe. El tercero fue una rana que jugaba a entrar y salir del agua. Pepe se acercó e hizo la pregunta.
1: Tengo unas dudas. ¿Soy igual que tú? ¿Y crees que soy feo?
0: La rana se le quedó viendo y le dijo, bueno, iguales no creo, pero me parece que parientes sí. Y feo, un poco. Pepe entonces sabía que era diferente y quizá un poco feo, pero debía haber otros como él. La rana le aconsejó que fuera a ver a la reina del lago y que le preguntara, seguro ella le sabría contestar. Pepe se dirigió pronto a donde la reina siempre estaba y con todo respeto, como todos hacían, le dijo,
1: reina del lago, tengo preguntas.
0: Ella le contestó,
3: hazlas.
1: ¿Soy igual que los demás? ¿Cree que soy feo? ¿Y hay otros como yo?
3: Son varias tus preguntas.
0: Y contestó,
3: si quieres saber si eres como un caracol, un pez o una rana, no eres igual. Cada uno de ustedes es lo que es. Si quieres saber si eres feo, el nombre que te dieron las aguas fue el de Axolotl, que significa monstruo de agua. Pero yo te digo que monstruo no eres, sino diferente. Y en cuanto a otros como tú, tendrás que buscar mucho, porque quedan muy pocos como ustedes. Tu especie se está acabando. Con suerte los encuentres. Entonces, esto te hace único.
0: Pepe agradeció a la reina sus sabias palabras y nadó pensando.
1: ¿Cómo sabré que he encontrado a otros de mi misma especie?
0: Moraleja. Los ajolotes están desapareciendo. Solo existen en México en algunos lagos, como el de Xochimilco. Y si no nos aplicamos, podrían desaparecer en 5 años. Y sí, aunque todos podemos tener cosas parecidas, somos todos diferentes. No importa si somos de la misma especie.

Le presentamos de Diego Astorga, Miguel Herrera, Joaquín Ortiz y Shanaí Ortiz, Fandanguito Volador, de Cecilia Rascón, El Enigma de Xolotl, de Diana Curiel, Tortuga Marina, de Nicolás Carlos de Anda Hernández, Xolotl, de Juan Jesús Juárez Ortiz, Ajolote Mexicano, y de Nicolás Maroto Noriega, Camomila, música del álbum El Llamado, Cantos y Cuentos por Nuestra Naturaleza, CD grabado en 2012 en México por Conacultura, interpretado por Jacinto Gaticia al arpa, Ernesto Anaya, violín, jaranas, percusiones, Lili Barreto en voz, Aura Rascón, flauta y ocarinas, Eduardo Ávila, guitarra, Carlos Juárez Guerrero, bajo, Pedro Galindo, batería, Carlos Tobar, percusión, Alicia Orozco, voz, Daniel López, piano, José Francisco, coros, Paola Marcellini, bajo, Marco Moriel, guitarra, Iraida Noriega, voz, Nicolás Maroto, guitarra, Diego Maroto, sax, Paolo Marcellini, bajo. Música para pequeñines y para más grandes también. El Llamado,

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1: Lenguaje inclusivo. Por lenguaje inclusivo en cuanto al género, se entiende la manera de expresarse oralmente y por escrito sin discriminar a un sexo, género social o identidad de género en particular, y sin perpetuar estereotipos de género.
2: Lo que no se nombra no existe. Las personas constantemente nos comunicamos, ya sea a través de un texto, imagen o discurso. Sin embargo, no siempre reflexionamos qué alcances tiene lo que escribimos, leemos o decimos. El lenguaje es una herramienta que nos permite expresarnos, pero también reproducir prejuicios y estereotipos que pueden minimizar, excluir y discriminar, o por el contrario, ser usado con un sentido de respeto a las personas. Es así que surge el lenguaje incluyente o inclusivo y no sexista.

0: Aguilar Gil, activista de derechos lingüísticos e investigadora mexicana,
1: refiere que todo acto lingüístico se convierte en un acto político,
0: por lo cual se vuelve una necesidad repensar el lugar que ocupan dentro de la lengua otras personas que salen de la norma. Aquí te dejo unos ejemplos. No les llames la presidente, la ingeniero. Llámales la presidenta o la ingeniera. Evita sustantivos colectivos androcéntricos como los profesores, los estudiantes, y utiliza genéricos incluyentes como el profesorado, el estudiantado, las y los estudiantes. Sustituye indio, india por personas, pueblos o comunidades indígenas, persona de color por afrodescendientes o personas afromexicanas, sordo, discapacitado, retrasado por persona con discapacidad. Amnistía Internacional nos dice también que el lenguaje inclusivo no es un reflejo ideológico, es la manifestación de que hay un porcentaje de la sociedad que vive la exclusión en múltiples formas, incluida la manera en que nos comunicamos. No nombrarles es un modo de invisibilización, violencia y opresión. Soy Beatriz Araí Aguilera Gallegos, defensora adjunta de promoción y difusión de la Defensoría de los Derechos Universitarios de la Universidad Autónoma de San Luis Potosí.
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6: Diez de la mañana, dos minutos. 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Meredith Monk nace un 20 de noviembre de 1942 en los Estados Unidos. Es una compositora, vocalista, directora, coreógrafa, cineasta y artista interdisciplinaria estadounidense, considerada una de las creadoras más visionarias del arte contemporáneo, reconocida mundialmente como pionera de la técnica vocal ampliada o extendida, transformando la voz humana en un instrumento multifacético, capaz de comunicar emociones, respiraciones, texturas y silencios más allá de las palabras tradicionales. Nació en Brooklyn, Nueva York, en el seno de una familia con fuerte tradición musical. Se graduó del Sarah Lawrence College en 1964, donde estudió voz, teatro y danza, además de formarse en el método Dalcroze, que vincula el movimiento corporal con la estructura rítmica y musical. Su álbum Mercy, Misericordia, Compasión, Clemencia, Fortuna, CD grabado en 2002 en Alemania por el sello SM, es una obra nacida de una colaboración multidisciplinaria con la artista visual Anne Hamilton, es una meditación sobre la capacidad humana de ofrecer

o retener la compasión, la empatía y la misericordia en tiempos difíciles. La partitura es sombría. Combina de 1 a 6 voces con piano, percusión, clarinete, a cargo de Bondan Hilash, y pinceladas electrónicas o de Theremin. Una de sus piezas más conocidas, Core Shunt, alcanzó mayor popularidad al aparecer en la primera temporada de la serie True Detective en 2014. Un viaje sonoro sumamente unificado por el estado de ánimo y la atmósfera meditativa, donde la ausencia de elementos visuales de la puesta en escena original obliga al oyente a construir la obra en su propia mente. Le invitamos a escuchar de Meredith Monk, nacida en 1942 en los Estados Unidos, compositora, intérprete, directora, vocalista, cineasta y coreógrafa, Trenza 1 y canción Saltarina, Trenza 2, Marcha Urbana, Sombra, Máscara, Línea 1, Doctor, Paciente, Línea 2, Mujer en la Puerta, Línea 3 y Prisionero, Epílogo, Sacudida, Estremecimiento, Aire Líquido, Marcha Urbana, Ligera. Interpreta Theo Blackman, Alison Easter, Katie Heisinger, Chin González, John Hollenbeck, Meredith Monk y Alison Sniffin en voces. Alison Sniffin, piano, sintetizador, violín y viola. John Hollenbeck, percusiones, marimba, vibráfono, melódica y piano. Bondan Hilsa, clarinetes en si bemol, la y mi bemol, clarinete bajo y clarinete contrabajo. CD grabado en 2002 en Alemania por el sello SM.

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De Meredith Monk, escuchamos Trenza 1 y Canción Saltarina, Trenza 2, Marcha Urbana, Sombra, Máscara, Línea 1, Doctor, Paciente, Línea 2, Mujer en la Puerta, Línea 3 y Prisionero, Epílogo, Sacudida, Estremecimiento, Aire Líquido, Marcha Urbana Ligera. Fue interpretado por Theo Blackman, Alison Easter,

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2: Polvos de Arroz, la primera novela corta de Sergio Galindo, se publicó en 1958 como primer título de la espléndida colección Ficción de la Universidad Veracruzana, fundada por el propio autor. Pronto aparecerían en el mismo espacio editorial otros relatos de media distancia de Emilio Carballido, Rosario Castellanos y Jorge López Páez. Ficción enmarca estos y otros ejemplos notables de un periodo brillante del género, desde la publicación de Pedro Páramo en 1955 hasta la aparición en 1980 de Las batallas en el desierto.
1: Doctor Gustavo Jiménez Aguirre, investigador del Centro de Estudios Literarios de la UNAM.
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5: ¿Qué son las pedagogías feministas? Yo soy Olivia Cerón Tena y en este Violeta y Oro, Tania Jimena Hernández, colaboradora de la Dirección de Educación para la Igualdad, DEI, de la Coordinación para la Igualdad de Género de la UNAM, y Gabriela Gutiérrez Mendoza, jefa de Unidad de Educación y Extensión para la Igualdad, también de la CIGU, nos hablan sobre la importancia de implementar herramientas desde esta perspectiva para desde las aulas cuestionar estereotipos, reconocer privilegios patriarcales en la educación, identificar violencias y construir alternativas donde las emociones cuenten y la enseñanza no sea unidireccional.
6: ¿Y qué es lo que hacemos también, pues, desde estas pedagogías feministas? Transgredir la práctica académica rígida.
7: Mucho como así, convocando el enojo, ¿no? Y convocando la rabia, ¿no? O sea, ¿y qué me hace sentir esto? O sea, ¿dónde me coloca? ¿Qué puede ser el orden de género? ¿Qué pueden ser las violencias? ¿Qué puede ser el patriarcado?
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5: Ya estamos en Violeta y Oro y hoy nuestras invitadas son Tania Jimena Hernández y Gabriela Gutiérrez. Bienvenidas, Tania y Gaby. Pues antes de que empecemos a hablar sobre pedagogías feministas y las voces de las juventudes, quisiera pedirles que se presenten y que nos cuenten un poquito sobre quiénes son ustedes, qué hacen, qué les gusta en la vida. ¿Quién empieza? Gaby.
6: Bueno, soy Gabriela, soy jefa de familia, feminista, tengo una hija, un hijo, dos perritas, que son el centro de mi vida. Trabajadora social por profesión. Uh-huh. Me he dedicado al activismo feminista desde que tenía 28 años, ahorita tengo 57, entonces gran parte de mi vida ha sido el cuestionarme por qué las mujeres, las diversidades, tenemos una diferente condición. Uh-huh. Y un diferente acceso dentro de este mundo. Me gusta leer, me gusta el K-pop.
5: Ajá, nos estaba contando,
6: sí,
5: eso.
6: Amo el K-pop.
5: Y, al rato vamos a poner música K-pop,
6: por favor.
5: Cortesía de Gaby.
6: Y bueno, pues algo también que me gusta decir de mí es que amo construir redes entre nuestras amigas para sostenernos de manera colectiva, uh-huh, amorosa y llenas de ternura.
5: Y Gaby, actualmente eres la jefa de Unidad de Educación y Extensión para la Igualdad.
6: Exacto.
5: Aquí de la CIGU, aquí en la CIGU, en la Coordinación para la Igualdad de Género.
6: Y de profesora de en la Escuela Nacional, bueno, ahora Facultad, oh, yeah, de Trabajo, ah, Social.
5: Sí, ya Facultad.
6: Sí. En la asignatura de género en primer semestre y cambio social en el siguiente semestre.
5: Muchas gracias, Gaby. Tania, cuéntanos de ti.
7: Buenos días, muchas gracias por la invitación. Bueno, mi nombre es Tania Jimena y yo soy docente feminista de la Facultad de Psicología. Entré a la docencia muy joven, ¿no? A los 20 años, entonces, ¿no? También ha sido una experiencia súper linda en relación a este marco. Soy psicóloga social. Y bueno, he venido trabajando también, ¿no?, desde los feminismos, desde mi formación con una gran genealogía que tenemos en nuestra facultad, ¿no? ¿No? Con

0: las fundadoras de GAMU y del SEM en ella, y entonces, bueno, me he formado también en los feminismos también desde muy chiquitita.
1: Ay, pues muchas gracias, Tania, gracias de nuevo a las dos por estar aquí. Pues hoy vamos a hablar de pedagogías feministas, y quisiera que empezáramos como con definir qué es, explicar un poco así el ABC, de qué hablamos cuando decimos pedagogías feministas.
0: Bueno, en el marco de las pedagogías hay muchas tradiciones, ¿no? Y hay también como una larga data de reflexiones sobre el papel de la pedagogía también en ámbitos transformadores, ¿no? Y dentro de ellos se inscribe la pedagogía feminista como una mirada que rescata sobre todo los saberes y posicionamientos de los feminismos en los ámbitos pedagógicos, uh-huh, incorporando categorías que estaban también en otras tradiciones de la, uh-huh, de la pedagogía. Bueno, por ahí está Paulo Freire, uh-huh, con toda su pedagogía transformadora, uh-huh, pero acá sobre todo rescatando, por un lado, el papel de las mujeres, por otro lado, las relaciones de poder que también se dan, ¿no?, dentro de espacios de enseñanza-aprendizaje, y con una apuesta hoy muy diversa también de muchos acercamientos que han sido propuestos desde el feminismo, por ejemplo, la idea de los afectos, ¿no?, como un eje central del entramado pedagógico, la idea del cuerpo, ¿no?, que es una discusión que deviene del feminismo, uh-huh, y cómo los cuerpos no están dentro de los ámbitos educativos, ¿no? Recuerdo a Bell Hooks mucho también, ¿no?, como proponiendo tenemos que entrar con los cuerpos a las aulas, tenemos que entrar también con las miradas y con las experiencias situadas. Entonces, y pienso que además es también como una apuesta muy importante, uh-huh, y muy necesaria en la universidad.
1: Uh-huh. ¿Y tú qué nos dices, Gaby?
2: Pensaba justo a partir de lo que comentabas de Bell Hooks, que las pedagogías feministas también nos permiten mirar el aula como un horizonte lleno de posibilidad, de transgredir, de romper, de fracturar todas aquellas prácticas autoritarias, hegemónicas, que dan solo voz, inclusive, a lo que construye lo masculino, que no los hombres, sino lo masculino.
1: Sí.
2: Y justo como hay diferentes posibilidades de reconocer la participación de las mujeres, de las diversidades, en la construcción de conocimiento, pero no solo eso, sino también cómo el cuestionarnos qué otras metodologías nos permiten acercarnos desde una mirada más horizontal, llena de ternura radical y dando respuesta también a la rabia digna por aquellos actos que han violentado nuestra existencia dentro de la historia y este mundo.
1: Ahorita me siguen contando. Vamos a hacer una pausa para ir a nuestra sección de Chiques Violeta y regresamos. Estamos platicando sobre pedagogías feministas y voces de las juventudes con Tania Jimena y con Gabriela. Regresamos.
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1: Estamos de regreso en Violeta y Oro. Bueno, y quisiera preguntarles a las dos, ¿cómo se aproximan ustedes desde lo que hacen, desde su labor, a las pedagogías feministas? ¿Qué herramienta les proporciona en lo que hacen? Tania.
0: Sí, bueno, ¿no? Ha sido todo un proceso también de aprendizaje, claro, en conjunto con las los estudiantes. Como yo inicié mi docencia muy chiquita, entonces, ¿no? Me permito también como atravesarme también, sí, por un lugar muchísimo más horizontal, como decía Gaby, y pensar también en formas de habitar el aula de forma diferenciada. Entonces, claro, algo que ha sido como muy lindo es que nosotros hemos llamado como laboratorios afectivos, ¿no? Mm. Porque además damos las clases de género y ahí, ¿no? Pues justo convocamos a la indignación, la rabia, el enojo, pero también la ternura, también el apapacho, también como formas que tradicionalmente no están en las aulas universitarias, ¿no? O sea, como que parecería justo que son como un corolario extra para las aulas universitarias. Y otra parte que ha sido también como muy importante es como colocar a las los estudiantes como sujetos de saber, ¿no? Uh-huh. Que para nosotros va a ser súper importante, es decir, no hay una relación vertical en donde solo estén adquiriendo
1: solo
0: conocimiento.
1: Solo tú enseñas, ¿no?
0: Claro, uh-huh, ¿no? Sino, ¿no? Ellos están enseñando todo el tiempo y además están apropiando de sus propios saberes, ¿no? Que claro, ¿no? Una como docente tiene un saber especializado, claro, disciplinario, pero del otro lado hay un sujeto de saber, ¿no? Que está también produciendo desde sus propias experiencias y sus propias reflexiones, que a veces, y eso es muy bonito en relación a las juventudes, son reflexiones que de repente como adultas no tenemos, ¿no? Uh-huh. Y porque son contextos diferenciados, porque, ¿no? Hay a veces mucho también como reflexiones más profundas en ciertos puntos que los que más atrás traemos como docentes, y creo que eso es un diálogo absolutamente extraordinario y además potente para la universidad.
1: ¿Y cómo se da? A ver, explícanos así, uh-huh, como haznos la escena, ¿cómo, ajá, se da esta práctica de laboratorio afectivo dentro del aula? ¿Cómo se trabaja eso?
0: Mucho como así convocando el enojo, ¿no? Y convocando, uh-huh, la rabia, ¿no? O sea, ¿y qué me hace sentir esto? ¿Qué, no? O sea, ¿dónde me coloca? Haciendo como explosión también.
1: Un tema del que están,
0: sí, ¿no?,
1: hablando.
0: O sea, ¿no? Que puede ser el orden de género, que pueden ser las violencias, que puede ser el patriarcado, etcétera, etcétera, pero como mucho.
1: Que no hay manera que no te toque en lo personal.
0: Claro,
1: todo eso, ¿no?
0: Claro, claro, uh-huh, claro, ¿no? O sea, y también pudiera ser, no sé, mi disciplina, ¿no? La enfermedad mental, uh-huh, ¿no? O las formas de organización de la comunidad, pero siempre como intentando tocar esa parte afectiva que está ahí, ¿no? Ajá. O sea, no es que una la invente, uh-huh, sino que siempre está atravesando, pero tendemos como a no reconocerla, a ponerla como de lado y vamos a lo importante. Entonces, nosotros, sí, para nosotros lo importante es
1: eso. Y
0: luego
1: tú hazte cargo, claro, de lo que estás sintiendo, claro, de lo que se te está moviendo, ¿no?
0: Claro, claro. Uh-huh. Entonces, la idea es como convocarlo, ¿no? A partir de eso. Y eso además también permite como un diálogo mucho más horizontal, porque todos sentimos, ¿no?
1: Claro.
0: Y no hay como un saber especializado en
1: que
0: el
1: nos
0: sentir,
1: iguala,
0: ¿no?
1: Eso,
0: claro,
1: sí,
0: claro, totalmente.
1: Ajá, qué interesante. ¿Y tú, Gaby? ¿Cómo lo incorporas? ¿De qué manera?
2: Pues quiero sumar a las reflexiones que, ¿sí?, coloca Tan, que también he buscado algunas otras estrategias para nuestra aula, porque bueno, en la asignatura de género es una asignatura teórica en trabajo social, y en ese sentido pues estamos más tiempo dentro del espacio áulico. ¿Y qué es lo que hacemos también? Pues desde estas pedagogías feministas, transgredir la práctica académica rígida, donde pareciera, uh-huh, que solo tienen que estarnos escuchando o participando a partir de una lectura específica o de preguntas solamente detonadoras. Y bueno, quiero compartirles justo que en los espacios donde he estado con mi alumnado,
1: uh-huh,
2: hemos construido, por ejemplo, finales alternativos de cuentos.
1: ¡Ah, qué padre!
2: Estamos reflexionando sobre algún tema y entonces, por ejemplo, les comento, a ver, ¿cuál es la escena favorita de su cuento, su historia? O sea, alguna escena. Y les muestro el de una niña que hizo un dibujo sobre el príncipe que va a besar a la Bella Durmiente, y la Bella Durmiente despierta y dice, hey, ¿quién eres tú? ¿Y por qué me quieres besar? Y habla sobre el consentimiento informado. Entonces, este cuento lo coloca a propósito justo de que la reflexión está en lo cotidiano. Uh-huh. Es decir, no tenemos que pensar solamente en los grandes problemas, en un momento de crisis dentro del sistema, sino trabajo social está dentro de lo cotidiano. Uh-huh. Y entonces, ¿cómo es que podemos empezar a mirar desde otro lugar el mundo? Las canciones, nuestras expresiones artísticas, que me parece que es un detonador importante en el feminismo. Uh-huh. Justo la cuestión de las sensibilidades, a partir de mirar cómo podemos expresar las emociones, la indignación. Y creo que un llamado importante también desde las aulas es sí reconocer la rabia digna, y reconocer que la rabia digna dentro de nuestras prácticas pedagógicas se pueden transformar en un discurso de indignación. Uh-huh. Y enseñarle junto y aprender que la indignación nos permite justo empezar a cuestionar la realidad y mirar cómo podemos incidir en ella para transformarla desde nuestro ejercicio profesional. Entonces, justo me parece que las pedagogías feministas colocan otros recursos didácticos que nos permiten tener un acercamiento más desde estas posturas subjetivas que inclusive dentro de la ciencia han sido colocadas como aquellas que no permiten el avance de la ciencia porque coloca claro. la historia, los contextos, la parte situada pues de los saberes y de los conocimientos, y creo que estas otras propuestas nos permiten justo mirar, que se miren desde un lugar distinto, que les permita cuestionar la realidad, dialogar con ella para poder incidir posteriormente en ella, reconociendo lo complejo del mundo, ¿no?
1: Qué interesante. Nos toca ir a la pausa musical y las dejo ahí para que ahorita de regreso me digan, bueno, ¿y qué se hace después? Porque aquí se mueven muchas fibras, trabajar con las emociones también requiere pues que desde su ser docente tengan herramientas para responder también, ¿no? Entonces les quisiera preguntar eso ahorita que regresemos de la música. Y Gaby, tú vas a ser la encargada de proponernos la música del programa del día de hoy, ¿cierto?
2: Claro que sí.
1: A ver.
2: Les voy a proponer una canción de Twice que se llama This Is For.
1: Pero espérate, explícanos, ¿verdad?
2: Ah, bueno.
1: Es Twice
2: es un grupo. Es un grupo de mujeres coreano. Y Twice se caracteriza por proponer algunas, por cuestionar el rol tradicional femenino. Entonces Twice justo a partir de la vestimenta no es como el clásico grupo de K-pop, como cute, como tierno, sino tienen canciones más poderosas justo que invitan a cuestionar los cuerpos, los vínculos y la toma de decisiones.
1: Oye, a ti te gusta mucho el pop coreano, nos sí, estabas diciendo. Amo, ¿por amo. Qué? Así rápidamente. ¿Qué te atrapó? ¿Qué te enamoró del pop coreano?
2: Lo que me atrapó cuando empecé a buscar la traducción de las canciones fue que normalmente no hablan como de dolor, de traición o de enojo contra la otra persona, sino tratan de ir como construyendo discursos o narrativas donde se cuestionan cuál es su postura frente al amor, frente al mundo, frente a lo que está sucediendo alrededor. Esa es una parte. Y la otra es el vínculo que se establece entre los fandom de K-pop, de colaboración, de acompañamiento, de dar respuesta ante urgencias, organizan, por ejemplo,
1: sí, hacer comunidad.
2: Es una comunidad hermosa el fandom, no todos los fandom, pero la mayoría sí, y tienen una propuesta ético-política, muchas de ellas.
1: Bueno, pues mira, qué interesante, sí. Ya aprendimos hasta de K-pop aquí en este programa. Bueno, vamos entonces con la música y regresamos para seguir hablando de pedagogías feministas al bloque final de Violeta y Oro.

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1: Bueno, estamos de regreso en Violeta y Oro. Estamos llegando al bloque final de este programa en el que estamos hablando sobre pedagogías feministas y la importancia, digamos, de incorporar nuevas herramientas en la docencia que nos hagan poder colocarnos desde otro lado, ¿no?, frente a las enseñanzas, pero también a poder expresar las emociones, ¿no?, que llega a provocar en las estudiantes, los estudiantes, pues lo que están aprendiendo, lo que se les está moviendo adentro. Y les decía yo que me gustaría que me contaran ¿qué se hace luego? Porque laboratorio afectivo, cambiarle el final a un cuento, y cómo esto a mí me está moviendo, y ustedes, ¿cómo se preparan o qué herramientas también tiene que tener un profesor o una profesora para hacer frente a lo que ahí puede detonarse?
2: Justo parte de los procesos implica la resignificación. ¿Qué implica la resignificación? Poder reconocer qué es lo que está sucediendo y primero, encontrar, pues, desde estas categorías de análisis feministas, mirar, o sea, primero, qué es lo que propició que esa condición sucediera, para reconocer que el impacto que tiene en mi vida y cómo me atraviesa no es solo por mi historia personal, sino es por una condición que está colocada a partir de las estructuras sociales.
1: Claro.
2: Entonces, ¿esto qué implica? Que tengo responsabilidad, sí, hay una toma de decisiones en mi vida, pero que también me permite reconocer que esto que yo reconozco está colocada en otras personas que están a mi alrededor.
1: Que no me pasa a mí nada más.
2: Exactamente. Y eso permite poco a poco traducirlo en un análisis ético-político de cómo me vinculo al mundo y cómo decido vincularme al mundo, desde mi persona, por supuesto, porque siempre atraviesa a la persona, pero también desde mi ejercicio profesional.
1: Claro.
2: Porque al final creo que parte del aporte del feminismo a todos estos procesos pedagógicos es el reconocimiento de los vínculos éticos.
1: Claro,
2: es decir, claro. Cuando me relaciono con las personas, con mis pares, con las los les docentes, hay una decisión.
1: Sí.
2: De qué tipo de vínculo puedo, quiero, deseo construir y cuáles también son los recursos que necesito generar.
1: Claro.
2: Entonces, creo que justo parte de la tarea cuando somos feministas y estamos acompañando y estamos construyendo junto con el grupo es impulsarles a que transiten desde una cuestión de reconocimiento de la problemática personal a una condición estructural, porque desde ahí nos permite un actuar que yo sí creo pues que podemos transformar nuestros entornos, ¿no?
1: Sí, Tania, ¿tú qué dices? Además, retomo algo que dijiste hace rato de que el aprendizaje es de ida y vuelta, ¿no? No es solamente la profesora enseñando algo desde una posición de yo soy la que sabe, sino que también estar con esta apertura de que tú también vas a recibir de parte de las y los estudiantes, ¿no? ¿Qué papel han tenido, pues, los jóvenes en este proceso? Y un poquito, bueno, completar las ideas que también dijo Gaby.
3: Sí, justo como iniciar, ¿no? Como rescatando el papel, han sido mis grandes maestros, ¿no? Mis alumnas y mis alumnos han sido,
1: también,
3: ¿no?,
1: te dicen por dónde hay que ir,
3: claro,
1: ¿no?
3: Claro, todo el tiempo, y además todo el tiempo también pienso mucho en este concepto, ¿no?, de Sandra Harding, ¿no?, de investigar para arriba, ¿no? O sea, cómo también, ¿no?, esta mirada situada desde las jóvenes propone posibilidades también, ¿no?, de reflexión que de repente desde ciertos lugares uno se habitúa a ciertas formas de pensamiento, y cuando se detonan también como las rupturas, esto que decía Gaby hace rato, ¿no? O sea, pensar en la escuela como esta posibilidad de transgresión también, de ir moldeando, ¿no?, también la crítica a las estructuras y a las condiciones a partir, ¿no?, de gestos transgresores, pienso que es como súper potente, ¿no? Y además, insisto, como que los afectos conectan, ¿no?, porque nos indignamos igual, que viene también siendo gran parte de las reflexiones del feminismo, ¿no? Pienso en, ¿no?, el texto de Sarah Ahmed, ¿no?, cuando dice yo entro al feminismo desde la indignación y la rabia, ¿no? O sea, es decir, es también
1: un entra detonador. Por una vivencia,
3: claro,
1: cuando te cae el 20 de algo.
3: Claro, claro, claro, ¿no? Y entras también con todos los afectos abiertos y también buscando formas de reparación, también buscando que el aula sea un espacio de sanación, ¿no? Que es un concepto de Lea García que me gusta gusta mucho, ¿no? En cómo podemos uh-huh. pensar las aulas también como un espacio de sanación y de reparación uh-huh. social uh-huh. que permita, ¿no? Como impulsar también la transformación dentro y fuera de la universidad, ¿no?
1: Claro,
3: o sea, como
1: claro.
3: pensarlo en ese sentido. Y a mí me ha pasado mucho que tengo extraordinarias alumnas, alumnos y alumnes, ¿no? Que además se logran implicar de una forma que el aula nos queda chiquita y entonces nos vamos recorriendo los pasillos, ¿no? Siguiendo pensando y queriendo hacer proyectos juntos y demás en torno a ello, y las veo, ¿no? En sus desarrollos profesionales y digo, wow, ¿no? O sea, hay algo ahí sí. hermoso.
1: Lo que se mueve, lo que cambia sí, y que luego se va a multiplicar.
3: Sí, totalmente.
1: Porque
3: ¿no?
1: esa es la idea sí, también. Sí. Así, en una frase muy concreta, porque ya se acabó el programa, no. pero ¿qué recomendación le harían a docentes que todavía no se animan a salir de las pedagogías tradicionales?
2: Que se permitan ser cuestionadas, cuestionados, cuestionades por el grupo, por los grupos, que permitan justo ampliar su mirada a un espacio donde podamos encontrarnos desde las ternuras radicales.
3: Mm-hmm. Que confíen, ¿no? O sea, que además es un momento también de transformar. O sea, hoy estamos en una crisis de la educación muy severa,
1: bueno, sí,
3: ¿no?
1: Ya lo vimos,
3: o sea,
1: con la prueba sí, PISA, ¿verdad?
3: Y entonces es necesario transformar, ¿no? La universidad se tiene que transformar y tiene que pasar a otras formas pedagógicas que vean más hacia el futuro, ¿no? Entonces también que confíen los jóvenes.
1: Que lo tomen también de guía, es una guía. Oigan, muchas gracias por haber venido. Disfruté mucho de la plática, espero que ustedes también.
3: Sí.
1: Muchas gracias a las dos. Y así llegamos al final de este programa. Cecilia González Landín en la producción, Cecilia Núñez y Danya Maya en la gestión de invitadas, Ingrid Cota al frente de Chiques Violeta, Carla Almaraz en video, Coyi Sánchez en redes sociales, diseño y flyer, Ana Sánchez. Yo soy Olivia Cerontena. Hasta la próxima.
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10: Gracias por acompañarnos en la segunda cápsula de nuestra serie sobre el amor visto desde la psicología clínica. Lo recibimos Sabrina Gómez Madrid y Ernesto Medina, quienes agradecemos la presencia de nuestra invitada.
11: Se trata de Cecilia Amézquita Landeros, maestra en teoría psicoanalítica por la Fundación de Psicoanálisis y profesora definitiva en la carrera de Psicología Clínica de la UNAM. Muchas gracias por venir.
12: Muchísimas gracias por permitirme estar aquí.
10: Es importante tomar al amor como un estilo de vida, es decir, como una decisión consciente y diaria que nos permita guiar nuestras acciones mediante la paciencia, la bondad y el perdón, transformando el afecto en un hábito práctico para relacionarnos con el mundo.
11: Además, es importante que no quede limitado al amor de pareja, ni se idealice, sino que se transforme en un objetivo que hay que construir mediante un proceso orgánico que tenga el soporte de la conciencia para que seamos capaces de valorarnos y también de trazarnos metas factibles.
10: Para iniciar nuestra charla, maestra Cecilia Mezquita, ¿por qué idealizamos tanto el amor y muchas veces lo relacionamos solo con el tema de la pareja?
12: En realidad tiene que ver con cuestiones culturales. La cultura nos enseña que tenemos que tener una pareja. Hace años se decía, si no tienes pareja no eres nadie. Y uno llega a expresar, cuando no tiene pareja, estoy solo. Y entonces esa expresión implica que uno deja de ver a la familia, a los amigos, el trabajo, cuando en realidad uno tendría que aprender a decir, no tengo pareja, pero tengo trabajo, tengo amigos. Tenemos que tener muchísimo cuidado con lo que dicen las canciones porque terminamos creyéndonoslas y creamos una idea que no existe en la realidad. Y hay una canción que dice que lo que construimos se acabó, entonces el puro título es dramático a más no poder, y entonces las personas terminamos creyéndonos esas letras y por eso inconscientemente nos afecta nuestra manera de vivir. Debemos de tener mucho cuidado con lo que vemos y con lo que oímos.
11: Y bueno, ¿qué es para usted tomar el amor como un estilo de vida?
12: Realizar un trabajo emocional que en ocasiones requiere ayuda profesional para poder valorar todo en la vida. Desde los más simples detalles como respirar, comer, hasta los más complejos, que implica la relación con los demás. Ya que sabemos que todos necesitamos de todos, deberíamos de aprender a valorarnos, el arte de convivir. En pareja, saber que no somos uno, sino dos, sin caer en la diferencia. El amor como estilo de vida es saber hacer algo con la vida, pero para eso hay que trabajar mucho.
10: Maestra, ¿qué es lo que tanto Lacan como Braunstein y otros teóricos dicen acerca del amor? ¿Y qué opina usted de esas perspectivas?
12: Ambos son psicoanalistas. Construyeron su teoría a partir de las enseñanzas de Freud, padre del psicoanálisis. Teorías que permiten poder acceder a las complejidades de la subjetividad. Como psicoanalistas nos regalan conceptos como que para amar requerimos que se instale una estructura psíquica. La advertencia que siempre esa verdad de lo inconsciente habla. Si me quedé enamorada de Luis pero me casé con Pablo, ni voy a vivir con uno ni con otro. Esa verdad siempre va a hablar. Que la angustia es un recurso para saber que algo no está bien. Que cuando decimos estar deprimidos, puede ser que perdimos nuestro camino, que dejamos de ser nosotros. Nos advierte la complejidad de las palabras, que ellas no siempre dicen la verdad.
11: Bueno, y para hacernos más conscientes acerca del proceso de construcción del amor dentro de nuestra vida, usted propone una visualización en banda de Möbius. ¿En qué consiste esta y cómo nos ayudaría a reflexionar sobre la importancia de tener un mundo emocional más equilibrado, maestra Mezquita?
12: Tener el conocimiento que estamos determinados por estructuras que nos estructuran, económicas, políticas, sociales, históricas, y por supuesto, a lo que está dedicada esta plática, las emociones. Nos debe de permitir tener presente que todo es importante. Un dolor de muelas nos puede sacar de la jugada. Una mala decisión económica nos puede sacar de la jugada. Agredir a un ser querido también nos puede sacar de la jugada. Todo, todo es importante. La propuesta de la banda de Möbius es considerar ese todo.
11: Bueno, ¿y alguna conclusión que tenga acerca del amor como estilo de vida?
12: Tenemos que quitarnos la idea de que la pareja es la única fuente de amor. Debemos de aprender, debemos de trabajar con nosotros para poder disfrutar los más pequeños detalles, como decía anteriormente, y eso puede permitir que la vida sea como más ligera.
10: ¿Y qué nos puede decir, maestra, acerca de la cultura y el amor?
12: Sobre la cultura, hay una canción que se llama 100 años. Es una canción aparentemente amorosa, pero es terrible, porque dice, pasaste a mi lado, y eso se siente muy bonito, pero después dice, con gran indiferencia, entonces uno se empieza a sentir mal. Y bueno, la historia dice, a pesar de todo lo que le hace, y si vivo 100 años, 100 años pienso en ti. Con eso uno tiene garantizada una vida muy lamentable, muy triste. Y la gente la canta, ignora que eso se lo va a apropiar de forma inconsciente y termina creyendo que eso es el amor.
10: Bien, pues hasta aquí el tiempo de nuestra cápsula. Así que agradecemos la intervención de la maestra Cecilia Mezquita Landeros en ella y a todos ustedes su atención. Muchas gracias.
12: Muchísimas gracias.
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13: De la mañana con 35 minutos en la Ciudad de México. Usted escucha Radio UNAM 96.1 de frecuencia modulada. Queremos invitarle de nueva cuenta a que visite nuestra página electrónica digitando www.radio.unam.mx. En ella, como usted sabe, nos podrá escuchar desde cualquier parte del mundo, también podrá consultar nuestra programación, visitar nuestras redes sociales, leer la revista Rúbrica, también conocer nuestros medios de contacto, disfrutar de sus podcasts preferidos y conocer de los eventos y actividades de la Sala Julián Carrillo y de nuestros cursos y talleres. 11 de octubre de 2026, 130 años, sin Anton Bruckner, compositor austriaco. Continuamos recordando al compositor y organista austriaco Anton Bruckner, cuyos motetes representan una cumbre íntima y técnicamente perfecta de la música coral del siglo XIX, destacando su Ave María, WAV 6, de 1861, hace 165 años, como una primera obra maestra para coro a siete voces. Esta pieza combina la transparencia contrapuntística del movimiento ceciliano con una profunda carga espiritual y un agudo sentido dramático de su estructura vocal. El movimiento ceciliano o cecilianismo fue una corriente de reforma de la música litúrgica católica surgida a mediados del siglo XIX, principalmente en Alemania y Austria, que buscaba rescatar la pureza de la polifonía renacentista del siglo XVI, estilo de Palestrina, Lazo y Victoria, y el canto gregoriano. El movimiento nació como una firme reacción en contra de los excesos del romanticismo y de la música religiosa de tintes teatrales u operísticos que dominaba los templos de la época. Aunque Anton Bruckner era un ferviente admirador de las audacias armónicas y orquestales de Richard Wagner, también poseía una profunda e inquebrantable fe católica tradicional. Al componer sus motetes para la liturgia, logró funcionar ambas facetas. Adoptó las restricciones ideológicas del cecilianismo, austeridad, texturas claras, misticismo, sin renunciar por completo a su expresividad armónica romántica. Le invitamos a escuchar de Anton Bruckner, compositor austriaco, nacido en 1824 y fallecido en 1896, motetes Ave María, Christus Factus Est. Cristo se ha convertido en Os Justi, la boca de los justos, Locis Iste, este lugar, Vexilia Regis, el estandarte del rey. Interpreta La Chapelle Royale, Collegium Vocale, Ensemble Musique Oblique, dirigidos por Philippe Rebegue, CD grabado en 1990 en Alemania por el sello Armonía Mundi.

0: Le presentamos de Anton Bruckner, Motetos Ave María, Christus Factus Est, Cristo se ha convertido en Os Justi, la boca de los justos, Locis Iste, este lugar, Vexilia Regis, el estandarte del rey. Interpretó la Chapelle Royale, Collegium Vocale, Ensemble Musicoblique, dirigidos por Philippe R. Wege. CD grabado en 1990 en Alemania por el sello Armonía Mundi. 11 de octubre de 2026. 130 años sin Anton Bruckner, compositor austriaco. 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Transmitimos las 24 horas del día para usted desde Adolfo Prieto, 133, Colonia del Valle, en la Ciudad de México. Se queda en los controles técnicos Emanuel Silva. En continuidad, Juan Carlos Osornio. Yo me despido, mi nombre es Bárbara Esquetino. Quédese con nosotros después de esta pausa, la OFUNAM en vivo.
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4: Damos la más cordial bienvenida a esta emisión de la Orquesta Filarmónica de la UNAM. Con esta tercera temporada 2026, seguimos festejando los 90 años de la orquesta. Ahora en el marco del Festival Cultura UNAM y el Festival Internacional Cervantino.

Akademia de Música de Varsovia con Zbigniew Rudzinski y Władimir Szkotowski, en un ambiente marcado por compositores como Witold Lutosławski y Krzysztof Penderecki. En 1993 fue nombrada compositora residente de la Orquesta Sinfónica Nacional, bajo la dirección de Enrique Dimek. Desde 1994 forma parte del Sistema Nacional de Creadores de Arte. En 2022 recibió la Medalla Bellas Artes 2020 por su destacada trayectoria como productora y compositora de música y por su labor para enriquecer la docencia de música mexicana y latinoamericana en el mundo. Breves Sombras fue comisionada por la UFUNAM en 2020 para conmemorar el 250 aniversario del nacimiento de Beethoven. El estreno se pospuso por la pandemia y tuvo lugar hasta noviembre de 2022 en la Sala Nezahualcóyotl. Se trata de una obra breve en un solo movimiento. Retoma algunos rasgos de la octava sinfonía de Beethoven, los cambios abruptos de dinámica y armonía, la energía constante, ciertos giros melódicos en los contrabajos. No son citas textuales, sino un punto de partida. De ahí nace su título, pues las sombras de la pieza provienen precisamente de esa sinfonía de Beethoven. Lara utilizó también la misma plantilla orquestal que él empleó en esa sinfonía, sin trombones ni tuba, con los timbales como única percusión. El concierto para piano número 4 en sol mayor, opus 58, fue compuesto por Beethoven entre 1805 y 1806 y dedicado al archiduque Rodolfo de Austria. Tuvo dos estrenos, uno privado en marzo de 1807 en el Palacio del Príncipe Lobkowitz en Viena y el público el 22 de diciembre de 1808 en el Theater an der Wien con el propio Beethoven como solista. El concierto de casi 4 horas con una orquesta poco ensayada y un público que soportó un frío intenso incluyó también los estrenos de la quinta y la sexta sinfonías y la fantasía coral. Sería la última vez que Beethoven se presentaría en público como solista de piano. Su sordera ya muy avanzada se lo impidió después. La obra abre de manera inusual. El piano entra solo sin introducción orquestal, con un tema tranquilo y reflexivo, y la orquesta responde en una tonalidad inesperada, un recurso que Beethoven usaba para cambiar el ánimo de golpe. El segundo movimiento construye un diálogo entre el piano y las cuerdas, con frases bruscas de la orquesta que el teclado va suavizando poco a poco. El rondo final cierra la obra con un carácter alegre hasta que trompetas y timbales hacen su entrada explosiva. A continuación, la Orquesta Filarmónica de la UNAM interpretará Breves Sombras de Ana Lara y el concierto para piano número 4 en sol mayor opus 58 de Ludwig van Beethoven con el solista Lucas Genschas al piano, bajo la batuta del director titular Sylvain Gazanson. El concierto está integrado por los siguientes movimientos: Allegro moderato, Andante con moto, Rondó vivace. Los invitamos a pasar a la Sala Nezahualcóyotl. El concierto está por comenzar.

lamenta profundamente el fallecimiento del maestro Rodolfo Mota Bautista, quien fuera fagotista de nuestra orquesta durante 23 años. Como un sincero homenaje, dedicamos este

El tema con el que abre el piano se construye sobre un ritmo corto, corto, corto, largo. El mismo patrón que Beethoven usaría poco después en su Quinta Sinfonía, estrenada esa misma noche de diciembre de 1808. En el segundo movimiento, el piano dialoga con las cuerdas mediante indicaciones como una corda o duecorde, un recurso que el piano de la época de Beethoven permitía con más sutileza que un piano moderno. Algunos musicólogos han leído esta escena como una versión musical del mito de Orfeo.

El rondó final comienza casi en silencio, con una pequeña fanfarria en las cuerdas. Solo hasta que el tema se repite por segunda vez, entran por fin las trompetas y los timbales en una explosión sonora que cierra el concierto.

0: Concluye así la primera parte de este programa con la interpretación del concierto para piano número 4 en sol mayor, opus 58 de Ludwig van Beethoven, a cargo del pianista Lukas Jenuschas como solista. Hacemos una pausa y en unos momentos continuamos con nuestro programa.
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0: age of 16, so for 20 years already. This is an exceptional concerto. This is Beethoven's most lyrical, most idyllic concerto. There's a lot of different ways to play. It's not a rigid piece. There's a lot of things that could be heard and interpreted in a very different manner. And every time I touch it, I feel like I can say something new. It's a really impressive space. I have to say, my wife was here 3.5 years ago, and she played with your orchestra, and she had an enormous, strong impressions about, and she told me a lot of beautiful things about it. When I come to the new places, I try not to have expectations. I try to see the situation and the setup that is offered to me and take it from there, you know, improvise in a way. And the most important thing that I have to follow is to actually be fully engaged and involved in the process myself and be 100% present as a musician to bring this spiritual element to what is going on from my side, not just a professionalism, but also a spirit.
1: Yo creo que las tres obras llevan un carácter muy sutil y delicado y fluido. Dvořák tiene un estilo que puede ser romántico brahmsiano o romántico dvořákiano. Y esa obra realmente es una obra muy típica del lenguaje de Dvořák. Es una obra muy elegante, muy sutil, muy delicada. Y entonces cae muy bien con el concierto de Beethoven, que también el cuarto de Beethoven es una obra muy íntima, muy delicada, muy sutil. Y la pieza de Anna también tiene mucho de este tipo de delicadeza, de sutileza. Una de las grandes compositoras mexicanas de ahora, una de las más conocidas. Hay como una escuela de compositoras aquí de esta generación que son muy buenas, y entonces por eso hay como un hilo conductor entre esas tres obras. Bueno, el Festival Cultura UNAM es uno de los más importantes del centro cultural universitario, pero también de toda la ciudad. Es un evento bastante grande que fue muy exitoso este año. No solamente los conciertos de la UNAM, que obviamente tiene un lugar importante, y bueno, la orquesta siempre muy contenta, orgullosa de presentar conciertos dentro como protagonista importante en este festival universitario.

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1: Dvořák compuso la Sinfonía número 8 en 1889, en su casa de campo en Wysoká Bohemia. Poco después de ser elegido miembro de la Academia de Ciencias, Literatura y Artes de Bohemia, a la que dedicó la partitura en agradecimiento. Se estrenó el 2 de febrero de 1890 en Praga, bajo la batuta del propio compositor. Su editor habitual, el alemán Fritz Zimbrock, venía pidiéndole a Dvořák obras más breves y comerciales. La negociación por el pago de esta sinfonía terminó por romperse y ambos suspendieron su relación de trabajo durante 3 años. Dvořák acabó publicando la obra con la casa londoniense Novello en 1890, razón por la que a veces se le conoce como Sinfonía Inglesa. Es una sinfonía de carácter luminoso y optimista, alejada de la tradición sinfónica más formal de Brahms y cercana, en cambio, a un lenguaje propio, lleno de melodías de raíz checa y ecos de la naturaleza. El primer movimiento se abre con un coral solemne, que pronto se anima, y el segundo evoca el paisaje de su propio jardín en Wysoká. El tercero sustituye el scherzo tradicional por un vals de aire melancólico. Y el final abre con una fanfarria de trompeta antes de un tema de variaciones que cierra la obra con júbilo. En la segunda parte del concierto escucharemos la Sinfonía número 8 en Sol Mayor opus 88 de Antonín Dvořák, integrada por los siguientes movimientos: Allegro con brío, Adagio, Allegretto grazioso y Allegro manon troppo. Los invitamos a pasar a la sala Nezahualcóyotl para seguir discutiendo.

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0: los invitamos ahora a ver una entrevista dedicada al repertorio de hoy. Y en breve retomaremos con la segunda parte del concierto.
1: Bueno, cuando hemos programado la temporada de aniversario en la orquesta, hemos pensado en los grandes solistas de hoy que podrían venir, y en el caso de Lucas Geniusas es uno de los jóvenes pianistas, pero de los mejores de la actualidad. Es un bastante joven pianista, pero ya tiene una trayectoria grande. Para mi gusto personal, tiene una forma de tocar muy distinta a muchos otros pianistas, pero sí tiene una sensibilidad muy dulce, muy delicada, muy sutil. Y entonces, bueno, yo pensé que para tocar el cuarto de Beethoven, él sería como el solista perfecto, adecuado.
2: I played this piece since my age of 16, so for 20 years already. This is an exceptional concerto. This is Beethoven's most lyrical, most idyllic concerto. There's a lot of different ways to play it. It's not a rigid piece. There's a lot of things that could be heard and interpreted in a very different manner. And every time I touch it, I feel like I can say something new. It's a really impressive space. I have to say, my wife was here 3.5 years ago, and she played with your orchestra, and she had an enormous, strong impressions about, and she told me a lot of beautiful things about it. When I come to the new places, I try not to have expectations. I try to see the situation and the setup that is offered to me, and take it from there. You know, improvise in a way. And the most important thing that I have to follow is to actually be fully engaged and involved in the process myself, and be 100% present as a musician to bring this spiritual element to what is going on from my side, not just a professionalism, but also a spirit.
1: Yo creo que las tres obras llevan un carácter muy sutil y delicado y fluido. Dvořák tiene un estilo que puede ser romántico.

0: romántico bramsiano o romántico dvorakiano. Y esa obra realmente es una obra muy típica del lenguaje de Dvorak. Es una obra muy elegante.
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Buenas tardes a todo nuestro auditorio. Queremos comunicarles que tenemos un problema con la señal de TV UNAM. Todo el equipo está haciendo lo necesario para tener los arreglos y poder continuar con la señal. Por su paciencia, muchas gracias.

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0: 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Hacemos una pequeña pausa y continuamos.
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1: A todo el público estrafalario del Oído es un reloj de Dalí, un fuerte saludo de parte de Miguel Salmón del Real, director artístico del Ensamble Nuevo de México, un grupo de solistas, un grupo de cameristas mexicanos jóvenes, cuya labor es principalmente estrenar piezas de los compositores vivos, de los compositores que hoy por hoy, en el siglo XXI, están creando música y están compartiendo con nosotros sus más recientes trabajos. Después de una labor de 2 años, el Ensamble Nuevo de México ha alcanzado una cifra de más de 60 estrenos mundiales de 50 compositores, todos ellos mexicanos. En todos los conciertos, el ensamble ha incluido obras de todas las generaciones y de todo el abanico de compositores vivos posible. Rosa Gurayev, nacida en 1931 y con más de 80 años de edad, compone una pieza para el septeto y que titula Septeto Resonancias, una pieza que por sí sola agrupa una serie de frases tonales de colores propios del estilo de Rosa Gurayev.

Septeto Resonancias, estreno mundial de Rosa Gurayev, compositora mexicana nacida en 1931. Ensamble Nuevo de México, dirigidos por Miguel Salmón del Real.

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7: Muy buenas tardes, sintoniza Radio UNAM XEUN a través del 96.1 frecuencia modulada. Estamos transmitiendo en vivo desde Adolfo Prieto, número 133, Colonia del Valle, en la Ciudad de México. Emanuel Silva se encuentra en los controles técnicos, Juan Carlos Osornio en la continuidad y le saluda Yolanda Ponce. 2:18 y vamos a iniciar con la sección Música Mexicana. Vamos a hablar de José Pomar, una figura destacada en la música mexicana. Él nació a finales del siglo XIX, por lo que le tocó vivir en una época sumamente cambiante, pues vivió el proceso revolucionario. Como los padres de Pomar sabían tocar la guitarra y el piano, su pasión por la música se desarrolló. Al mismo tiempo se despertó el gusto por la mecánica, lo cual se vio reflejado en el modelismo de trenes a escala en que trabajó durante su vida. En 1917 y 1928 residió en algunos estados de la República Mexicana, Hidalgo, Guanajuato y Jalisco, y compuso el ex convento de San Francisco en Pachuca, concierto para piano en acompañamiento y orquesta, sonata para piano y balada de Nochebuena. No obstante, regresó a la Ciudad de México en 1928 como maestro del Conservatorio Nacional de Música, en donde escribió Huapango para orquesta, el ballet de Concepción Ruidista 8 horas, el vanguardista Preludio y Fuga Rítmicos y la sonatina para piano. La música de José Pomar, no solamente por la calidad de sus obras, sino también porque se anticipó al lenguaje moderno que ya se venía gestando, fue uno de los primeros que incursionó en una nueva estética, en un nuevo lenguaje musical. Así lo señala el pianista Rodrigo Acevedo Traba. A continuación escucharemos una selección de su obra de juventud. De José Pomar escucharemos El Juglar, Tranquilo, Postmortem, Entierro, Envío, Serenata, En Do Menor, En Si Menor y Tempo Justo. del ex convento de San Francisco en Pachuca. Escucharemos sus cinco partes: el pozo, el patio, las escaleras, los muros y las celdas. Y sonata para piano en fa sostenido menor a María C. Arias Villegas en sus cinco movimientos: alegro, el presagio, moderato, su mirada en la noche, lento, su silueta ante el crepúsculo, ligero, un sueño, y alegro, el presagio cumplido. Rodrigo Acevedo Traba estará al piano. Música del álbum Obra Integral de José Pomar, editado aquí en México en el año 2016 por el sello Tempus Clásico.

Acabamos de escuchar de José Pomar El Juglar Tranquilo, post mortem, entierro, envío, serenata, en do menor, en si menor y tempo justo. El ex convento de San Francisco en Pachuca, en sus partes, el pozo, el patio, las escaleras, los muros y las celdas. Y finalmente escuchamos sonata para piano en fa sostenido menor, a María C. Arias Villegas en sus 5 movimientos que fueron Allegro, el presagio, Moderato, su mirada en la noche, Lento, su silueta ante el crepúsculo, Ligero, un sueño y Allegro, el presagio cumplido. Interpretó al piano Rodrigo Acevedo Traba, música del álbum Obra Integral de José Pomar, editado en el año 2016 aquí en México por el sello Tempus Classics.

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4: Son ya las 3 de la tarde con 3 minutos. 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Vamos a continuar con la sección Mujeres en la Música y hablaremos de la pianista y compositora Emiliana de Zubeldía. Ella fue una notable pianista y compositora española naturalizada mexicana. Es conocida por sus composiciones vanguardistas para diferentes instrumentos y en diferentes sistemas musicales, especialmente aquellas que corresponden al sistema natural de música creado por el científico y músico mexicano Augusto Novaro, quien fue maestro y gran amigo de Zubeldía. Emiliana comenzó a dar recitales desde los 5 años de edad y en 1896 comenzó con sus estudios formales de música, ingresando a prestigiosas escuelas europeas como el Conservatorio de Madrid y la Escola Cantorum de París. En la década de 1930 conoció a Augusto Novaro en Nueva York y comenzó a trabajar con él en sus experimentos relacionados con el sistema natural de música. Más tarde, en los años 50, se mudó a México, en donde se dedicó a dar conferencias sobre historia de la música y a organizar conciertos con diferentes compositores en Hermosillo, además de tener sus propias presentaciones musicales en la Ciudad de México. Durante esta década estrenó la Sinfonía Elegíaca, con la cual ganó el Premio Nacional de Composición. Esta pieza está dedicada a su hermana Eladia, quien falleció en 1939, y es considerada su composición más importante. A continuación escucharemos de Emiliana de Zubeldía, Soles y Brumas de España. En sus partes, Alegre y Contenta, El Clavel, Noche Clara, Cuanto Más Hondo, Ojos que te vieron ir, la vi llorando, asomada a tu puerta. Tengo 4 pañuelucos, Villancico, del siglo XIX, Escena de la Maya, 4 canciones sobre poetas de América. Estas serán Mañanita Alegre, Nanas, La Niña de Guatemala y Yumurí. Música extraída del álbum Soles y Brumas. Escucharemos a la voz de la soprano Elena Rivera, acompañada al piano por Jorge Robaina. Música editada en el año 2016 en España por el sello Ips Classical.

0: Acabamos de escuchar de la autoría de Emiliana de Zubeldía, Soles y Brumes de España. En sus partes Alegre y Contenta, El Clavel, Noche Clara, Cuanto Más Hondo, Ojos que te vieron ir, La vi llorando, Asomada a tu puerta, Tengo cuatro pañuelucos y Villancico del siglo XIX y Escena de la Maya. También escuchamos cuatro canciones sobre poetas de América que fueron Mañanita Alegre, Nanas, La Niña de Guatemala y Yumurí. Música extraída del álbum Soles y Brumas, interpretado en el piano por Jorge Robaina, y escuchamos la voz de la soprano Elena Rivera. Música editada en el año 2016 en España por el sello Yves Classical. Son las 3 de la tarde con 31 minutos. Hacemos una pausa y continuamos con más aquí en Radio UNAM.
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7: ¿Cómo están? Soy Claudia Mejía, un nuevo episodio de Ya Oíste. Esta vez yo, ahí los que me están escuchando, quiero que se pregunten, ¿hace cuánto no se desparasitan? ¿Hace cuánto no desparasitan a toda la familia, a la mascota? Creo que también es muy importante. Ahí pregúntenselo porque hoy traemos un tema sobre parásitos. Está conmigo el doctor Jesús Manuel Rodríguez Guzmán. ¿Cómo estás, doctor?
8: Hola, ¿cómo estás? Muy bien, muchas gracias.
7: Y yo quiero saber primero, antes que nada, ¿esta parte de la cisticercosis es igual que la tenia que escuchamos por ahí? ¿Qué pasa con esto?
8: De hecho, justamente eso es algo muy interesante que es con lo que vamos a hablar. O sea, hablar de cisticercosis realmente es hablar de una fase de lo que es propiamente un microorganismo que se llama teniasis, que es un parásito. Taenia, hay dos tipos. Algo que se le llama Taenia solium y Taenia saginata. La que vamos a abordar para hablar de cisticercosis es la Taenia solium.
7: Y me remonto al cerdo, ¿no? Porque Correcto. Pues la misma palabra lo dice. Pero tenemos tal vez este mito muy bien arraigado de que el cerdo no bien cocido... ¡Pum! Cisticercosis. ¿Es así o no es así?
8: No exactamente. De hecho, justamente es lo que vamos a abordar en este momento. Tendríamos que hablar de lo que es el ciclo, propiamente el ciclo de la cisticercosis y el ciclo de la tenia. Y hablaríamos como tal, tendríamos que tener en cuenta dos cosas. El cerdo se le conectaría como un hospedero intermediario y al humano como un hospedero propiamente definitivo. Pero, ¿qué pasa realmente aquí? Si hablamos realmente de lo que es el cerdo, ¿Qué nos aportaría el cerdo? Realmente hablaríamos de esto. El humano o la cadena de transmisión o el mecanismo de transmisión se llama fecal oral. Y realmente en el humano sí ocasionaría tanto teniasis como cisticercosis. En el cerdito no ocasiona lo que es teniasis. En el cerdito solamente ocasiona lo que es la cisticercosis. En el humano, en el cuerpo humano, tendríamos este gusano. Propiamente la tenia. Es un gusano plano, tiene una cabeza y se caracteriza porque tiene como cuatro ventosas, es decir, cuatro como hoyitos, por así decirlo, en su cabeza. Y tiene unos ganchos que se van atando al intestino. Esto es lo que hace que realmente se fije al intestino. Pero, ¿cuál es la característica de este gusano? Este gusano es hermafrodito, se reproduce por sí mismo, tiene tanto reproductor masculino como femenino. Y es plano, y cada una de estas cositas planitas adentro alberga huevecillos. Y entonces ahí empieza el ciclo. Entonces, ¿qué pasaría con esto? ¿Sabes? Una cosa interesante y que me gusta mucho. ¿Sabes cuánto mide este gusano? Mide de 2 hasta 7 metros. ¿Qué? Y eso es muy interesante porque imagínate, en cada una de estas segmentos que se van formando, hay miles de huevos. Entonces, ¿qué pasa justo ahí? Justo ahí lo que hacemos es de que existen prácticas como pueden ser fecalismo a raíz del suelo. Esto es, hago popó, literal, en la tierra, donde ya sea que haya alimentos o incluso un mal manejo de las excretas, ¿no? Como, por ejemplo, vemos que sí hay un drenaje, pero ¿dónde desfragua esto? ¿Dónde irriga esto? Irriga a los vegetales que propiamente se consumen. Y entonces ahí es donde empieza lo interesante, porque entonces sabemos que existen animales que se le llaman de traspatio. Imagínate, las personas hacen popó, literal, ahí está la tierra, y los cerditos, ¿qué hacen? Están todo el tiempo jugando con sus naricitas, consumen esta tierra, los productos que están ahí, los niños salen a jugar, o incluso consumes propiamente algún alimento que ya ha sido irrigado con esta agua. Pero, ¿qué pasa? Que en el cerdito, entonces, encontramos que ya propiamente en la tierra están estos huevecitos. Estos huevos propiamente en la tierra no va a hacer que lleguen a la siguiente fase, que es la cisticercosis. Vamos a diferenciarlo aquí. Entonces el cerdito se lo come, esos huevitos en el cerdo sí van a ocasionar que se desarrollen hasta cisticercos, pero ahí van a quedar, no se van a formar gusanos en el cerdo. Aquí es donde viene lo interesante. El humano come la carne, ¿y cómo sería realmente que el humano pueda realmente decir este consumo de la carne pueda ser lo que me origine? Un alimento mal cocinado. Pero si estamos hablando de que ya el huevo en el cerdo se ocasiona un cisticerco, ¿cómo se puede morir? Con una buena temperatura, con una cocción. ¿Cuánto necesito cocinar la carne de puerco para que realmente no me ocasione la infección? Por 20 minutos a más de 70 grados centígrados. Esto obviamente dependerá mucho, ¿no? Y entonces yo ya me lo como y adivina qué pasaba con estos cisticercos. Estos cisticercos es como si tuvieran una capita alrededor, un montón de cosas que son proteínas, y entonces se desnaturalizan o que se destruyen, por así decirlo, con nuestro ácido clorhídrico. Y volvemos al mismo ciclo. Ahí está el ciclo. Pero esta es la parte interesante, porque si yo te dije de que consumimos el puerco, ya está el cisticerco, pero eclosiona con el ácido clorhídrico. Entonces dices, bueno, pero va a formar gusanos. Y ese es un ciclo de gusanos. Entonces, ¿cómo realmente se forma el cisticerco? El cisticerco es... ya no involucro propiamente al puerco, involucro el contacto yo directo humano, lo ingiero, pero ¿qué pasaría entonces ahí? Que estos huevitos se van a ir a través de la sangre.
7: Entonces, ahí sí somos completamente responsables, ya el cerdito no tiene nada que ver, porque no hubo un intermediario, entonces ahí sí, por completo somos responsables porque no tuvimos la higiene adecuada.
8: Correcto.
7: Porque si dices que está en la tierra de las heces, que otra persona fue e hizo ahí, entonces llega mi hijo y empieza a jugar ahí, se lleva las manos a la boca, ahí es donde hay la infección.
8: Correcto. Si yo te hablo de cisticercos, muy poca gente sabe, por ejemplo, que los vegetales también pueden ser una fuente de... Porque realmente, si te hablo de cisticercos, ¿qué te viene a la cabeza? ¿Qué se le viene a la cabeza a todos? Los cerdos. Las verduras, aunque las hayas lavado bien, la garantía está desde un buen cultivo, desde que realmente tienes una buena práctica de esto, o un buen manejo de las excretas.
7: ¿Qué hacer cuando sí nos gustan mucho las fresas, sí nos gustan mucho las ensaladas? Digo, ya hablamos de la carne de puerco, pero ¿qué sí está en nuestras manos? O sea, ¿qué tipo de medidas?
8: Si queremos consumir, a lo mejor los vegetales, no vamos a meter tanto en frutas, sino en general, todo lo que es desinfección que no sea por calor, ya sean frutas, verduras, que sean irrigadas por esto, pues sería lavado y desinfección de vegetales. ¿Qué haríamos? Pues disminuiríamos el factor de riesgo, digámoslo. ¿Cómo lo haríamos? Pues sería a lavarlo con agua potable, claramente, o sea, ya utilizar el agua que esté limpia. Y una cosa que sí vemos son diluciones con cloro, ¿no? Que son, le llamamos diluciones de hipoclorito de sodio, coloquialmente lo conocemos como el cloro comercial que tenemos en casa. Después de que los enjuagamos, retiramos la mayor parte de materia orgánica que a veces vemos, ¿no? Tienen tierrita. Esto, lo quitamos. Y posteriormente podemos hacer estas diluciones con cloro. ¿Cuánto correspondería? Por un litro, estos incluso envases que tenemos de crema y demás que miden un litro, de agua potable, o sea, no que sea de preferencia agua potable, claramente agua purificada, le ponemos aproximadamente 2 mililitros de cloro. ¿Cuánto sería esto? Media cucharadita cafetera.
7: También me genera duda. Hay personas que después de desinfectar vuelven a enjuagar. Uh-huh. ¿Está bien o mejor no?
8: Depende. Depende cómo me lo digas. Por ejemplo, si la práctica es... lo voy a desinfectar y luego le voy a querer quitar los residuos con agua de la llave. Pues, me refiero al agua corriente, pues evidentemente no sería lo correcto. El agua de la llave, aunque esté purificada, sí tiene ciertos ciertos componentes que no lo hacen tan viable, ¿no? Uh-huh. En el contexto, por ejemplo, de que si lo voy a enjuagar, pero con agua de garrafón, con agua que a lo mejor es de filtro, de la que tenemos de la llave, de la que filtramos en casita, uh-huh, de estos purificadores, pues perfecto. Lo correcto sería, y de hecho así lo menciona la mayor parte de las etiquetas, solo escurrimos después de la desinfección sin ya meterlo. Aunque claro, tiene que ser dependiendo del producto que utilizamos.
7: Agradezco mucho que estés aquí para poder brindar esta información. Sí, creo que nos quedó muy claro esta parte de la teniasis y la cisticercosis, uh-huh. que son cosas diferentes. Claro. Y que ya hablamos que el pobre cerdito solo está existiendo y no tiene la culpa en sí o directamente. Sí, claro. La higiene de manos, la higiene de tus alimentos, la cocción de tus alimentos son muy importante. Entonces, pues, gracias por quedarte hasta el final. Doctor Jesús, muchas gracias por estar aquí también.
8: Al contrario, gracias por la invitación y pues también invitarlos a que esto sea una práctica habitual, la desparasitación en casa y pues buenas prácticas higiénicas.
7: Yo soy Claudia Mejía, nos vemos en un siguiente episodio. Hasta pronto.

0: Acabamos de escuchar de Leila Gottman, Primer Recuerdo, El Rostro del Recuerdo, Del Sueño, Modigliani y Jean Yves Tegna en 24 partes. Escuchamos la voz de la soprano Laura Catrani. La voz de memoria fue de Alessandro De Lisi, de Leila Gottman al piano y medios electrónicos. Música extraída del álbum titulado El Sueño, Modigliani y Jean Yves Tegna, editado en Italia por el sello Stradivarius en el año 2020. 4:01, hacemos una pausa y continuamos.
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15: Son ya las 4 de la tarde con 7 minutos. 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Vamos a escuchar ahora música tradicional del mundo y nos vamos a concentrar en Spirit of Micronesia. Este es el segundo álbum de la trilogía de álbumes recopilados por

0: David Fanshawe en sus investigaciones sobre el Pacífico. Durante esos años tuvo la suerte de viajar mucho por Oceanía y en esa antología seleccionó lo más destacado del archivo grabado en cinta analógica y en sonido estéreo, cuyo objetivo es preservar parte de la mejor música que jamás haya experimentado. Entonces, ¿dónde está Micronesia? Con la excepción de Kiribati, que se encuentra a ambos lados del Ecuador, Micronesia se encuentra en el hemisferio norte y cubre una vasta área del Océano Pacífico al suroeste de Hawái. La música tradicional de Micronesia, tan diferente de otras regiones del Pacífico, emplea pocos instrumentos, en particular cuernos de caracola, palos, la caja y latas de galleta de cabina. Predomina la voz humana. David Fanshawe es compositor, etnomusicólogo, fotógrafo y explorador. Nacido en 1942 en Inglaterra. Desde 1978, su odisea de 10 años grabando a través del Océano Pacífico ha dado como resultado un archivo monumental de 2.000 cintas estéreo, 1.000 cajas de diapositivas coloreadas y 40 volúmenes de diarios escritos a mano, preservando y documentando la música y las tradiciones orales de la Polinesia, Micronesia y Melanesia. A continuación escucharemos de las tribus de las islas Kiribati, Takamei, Takamei Batara, Tibwereri, Tevino Sitting Dance, de Orobaoki Strike the Box, de Karu Olopsong, Today Cutting Songs, de Kakawa, Takamei. Grabaciones que datan del año 1978. Música del álbum Spirit of Micronesia, editado en Inglaterra en el año 1995 por el sello Say Discs Records. Interpretarán el grupo Tabi Tewea, el grupo Bikenibeu y Kiribati Tribe.
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0: Escuchamos música tradicional del mundo y en esta ocasión fue de las tribus de las islas Kiribati. Escuchamos los temas Takamei, Takamei Vatara, Tibwereri, The Vino Sitting Dance, The Orobauki Strike the Box, The Gauru Love Song, Today Cutting Songs, The Kawawa, The Kamei. Grabaciones que datan del año 1978. Música del álbum Spirit of Micronesia, editado en 1995 en Inglaterra por Sei Disc Records. Interpretaron los grupos Tibutuea, Grupo Vikenibeu y Kiribati Trif. Son ya las 4 de la tarde con 32 minutos. Hacemos una pausa y continuamos.
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2: La serie, este día en 1968, reconstruye a través de cápsulas radiofónicas y de una manera cronológica el movimiento estudiantil, narrando día a día los eventos previos y posteriores al 2 de octubre. El lingüista, antropólogo, escritor e investigador Daniel Cassés narra junto con la historiadora, filósofa y académica Flora Botton el contexto político, las demandas sociales, los enfrentamientos y las reacciones del Estado. Para no olvidar este fatídico acontecimiento, escucha algunas de las acciones previas que se llevaron a cabo durante el 1 de octubre de 1968.
3: En el mismo lugar, en otra asamblea reunida por la tarde, se repitió que el movimiento no pertenece al rector, sino a los estudiantes y al pueblo.
4: En ambas asambleas, en las que participaron alumnos de la UNAM y del Politécnico, se confirmó el acuerdo de no reiniciar clases mientras no se dé solución satisfactoria a las demandas del movimiento.
3: También se comunicó que mañana en la tarde habrá un mitin en la Plaza de las Tres Culturas, con el que se iniciará una marcha hacia Santo Tomás para exigir que salga el ejército del Politécnico.
4: Desde las galerías de la Cámara de Diputados, un grupo de mujeres exigió justicia para el movimiento. La sesión fue suspendida.
3: El Comité de Lucha de Economía de la Universidad Nacional mostró a la prensa el estado en que el ejército dejó su plantel. La caja fuerte de la dirección y múltiples cerraduras forzadas, libreros destruidos, máquinas de escribir, un proyector de cine y otros útiles y materiales desaparecidos. Lo mismo pasó en el resto de las escuelas y demás edificios de Ciudad Universitaria, en cuyos muros han reaparecido pintas y carteles borrados y destruidos por la tropa.
4: Robo, homicidio, lesiones, disparos de arma de fuego, daño en propiedad ajena cometido en pandilla y asociación delictuosa fueron consignadas hoy 19 personas más.
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0: Son ya las 4 de la tarde con 36 minutos. Agradezco su compañía en Radio UNAM a través del 96.1 frecuencia modulada. Recuerda seguirnos en nuestras redes sociales. Estamos como arroba Radio UNAM en Facebook, Instagram y X. Vamos a continuar con la sección Música Tradicional del Mundo y ahora estaremos ubicados en Uzbeka. Hablaremos del álbum Uzbekistán, Shan Classic Tajik, lanzado en 2007 en Francia por el prestigioso sello Cora Radio France, con el número de catálogo C560212. Está interpretado por el maestro Farhod Khori Halimov y explora con profunda elegancia el arte vocal e instrumental clásico de la tradición tayika y centroasiática, con fuertes vínculos con el repertorio clásico persa y los repertorios de Uzbekistán como el Shashmakam. El artista principal es Farhod Khori Halimov, voz y repertorio clásico, acompañado de instrumentistas tradicionales como el laúd o tar o percusión doira, incluyendo figuras de la región como el percusionista Toraki Jurakulov. El disco recopila piezas vocales clásicas sobre poemas en persa y uzbeko, de poetas como Nakif con Tugral, destacando obras como Ushoki Samarkand. A continuación escucharemos del dominio popular uzbeko, Chapandoz Kalandar, Ushoki Samarkand y Chol Irok, música del álbum Classical Tajik Songs, editado en el año 2007 en Francia por Okora Radio France. Escucharemos en la voz e interpretando el tambur a Farhod Kori Halimov, en el dutor y rabob a Gosal Muminova y en el doira estará Toraki Jurakulov.

0: Acabamos de escuchar del dominio popular uzbeko, Chapandoz Kalandar, Ushoki Samarkand y Shol Irok. Música extraída del álbum Classical Tajik Songs, editado en el año 2007 en Francia por Okora Radio France. En la voz y tambor estuvo Farhod Kori Halimov, en el tutor y rabob Gosal Muminova y en el doira Toraki Yurakulov. Son las 4 de la tarde con 58 minutos. Continúa la sintonía de Radio UNAM a través del 96.1 frecuencia modulada. Le invito a que siga disfrutando de nuestra programación. En unos momentos más dará inicio la serie Festival Cultura UNAM. Que lo disfrute.
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4: Bienvenidos a una nueva emisión de Radio Festival Cultura UNAM, la serie radiofónica con la que desde ambas frecuencias de Radio UNAM, en una coproducción de la Coordinación de Difusión Cultural de la UNAM y Radio UNAM, estamos acompañando la quinta edición precisamente del Festival Cultura UNAM. Este año el festival comenzó el 25 de septiembre y continuará todavía hasta el 11 de octubre. Como sabe, como cada año, la programación abarca todas las disciplinas artísticas. Yo soy Iván Martínez y antes de presentarle a nuestra invitada de esta tarde, le invito a que visite el sitio web festival.culturaunam.mx para conocer todos los detalles de la programación. Hay danza, ópera, teatro, cine, por supuesto, mucha música. Y particularmente en teatro hemos estado teniendo una quinta edición muy nutrida con producciones nacionales y con agrupaciones, creadores y creadoras internacionales. Una de las producciones que más emocionan para ver es Asuntos Familiares del Centro Dramático Nacional de Orleans, con una dramaturgia y dirección de Emily Rousset. Platiqué con Emily acerca de esta pieza de teatro documental que ha venido haciendo y le invito a escuchar. Emily, bienvenida. Gracias por estar en esta mesa.
5: Bonjour, je suis très heureuse d'être là et de venir présenter Affaires Familiales à Mexico.
6: Buenos días, estoy muy contenta de estar aquí con ustedes y presentar Asuntos Familiares en México.
4: Asuntos Familiares, ¿qué tan política es la obra?
5: Oui. On peut dire que c'est un spectacle quand même vraiment politique. Mais ça s'appelle aussi affaire familiale et la famille, c'est quelque chose qui touche, je pense.
6: Sí, podemos decir que es un espectáculo bastante político, pero también se llama Asuntos Familiares y la familia es algo que impacta, creo que, a todo el mundo.
4: ¿Siempre hiciste teatro con esta conciencia?
5: Je dirais que c'est pas. Je fais du théâtre avec ce qui me traverse, ce qui vient percuter ma vie. Moi, je suis une femme de 45 ans. J'ai grandi et avant MeToo et je connais MeToo. Je suis aussi une femme lesbienne
6: Diría que hago teatro de lo que me impacta, lo que viene a chocar contra mi vida. Soy una mujer de 45 años. Crecí antes de Me Too y conocí el movimiento Me Too. También soy una mujer lesbiana y hablo de lo que me impacta la vida, lo que impregna mi espíritu.

0: lo real y desplazarlo al escenario. Para mí, el hecho de desplazar las cosas, de montar y de retranscribir, es una escritura, pero no es ficción.
1: ¿Qué pasa con el público? Hay gente aquí en México que cree, he escuchado mucho decir que para crear un mayor impacto en el mensaje es mejor la ficción, que solo podemos reflejarnos como sociedad ante la ficción y no ante el documental.
2: Le public, en tout cas le public que je rencontre, se reconnaît complètement dans les histoires que nous racontons, parce que ce sont justement des histoires réelles, des histoires qui viennent toucher. Ça peut être arrivé à eux, ça peut être arrivé à leurs voisins, voisines, à leur mère, à leurs cousins. Donc
0: El
2: tout le monde
0: público,
2: reconnaît
0: por lo menos
2: ces
0: el público que
2: histoires
0: yo
2: qui ont un
0: conozco,
2: temps
0: se
2: familial,
0: reconoce totalmente
2: et tout le monde
0: en las
2: reconnaît des histoires
0: historias
2: de
0: que
2: familles qui ont été
0: nosotros contamos,
2: connaît les
0: porque
2: problématiques
0: justamente
2: qui ont
0: son
2: été
0: historias
2: touchées,
0: reales,
2: la crise
0: son
2: peut toucher beaucoup de gens,
0: historias que nos
2: aussi
0: pueden impactar, tal vez le sucedió a ellos o estas historias le sucedió a sus vecinos, a su madre, a sus primos. Todo el mundo ha conocido historias de violencia intrafamiliar, todo el mundo conoce parejas de familias LGBT, todo el mundo conoce las problemáticas con la justicia, así que pienso que esta obra puede impactar a muchas personas y se pueden proyectar.
1: ¿todo testimonio es material teatral?
2: Non, pas tout témoignage n'est du matériel théâtral. Moi, je fais beaucoup d'interviews, par exemple, pour Affaires familiales, qui est une pièce qui dure 2 heures. Il y a 250 heures de
0: No, no todos
2: rush,
0: los
2: d'interviews,
0: testimonios
2: de liens,
0: son
2: de
0: material
2: rencontres. Donc, tout
0: para el
2: n'est pas
0: teatro.
2: écrit.
0: Yo he hecho muchas entrevistas, por ejemplo, para Asuntos Familiares, que es una obra que dura 2 horas. Y hay 250 horas detrás de entrevistas, de encuentros. Entonces, todo no se guarda.
1: Acerca del proceso, ¿cómo fue? ¿Tenías una idea preconcebida hacia dónde iba a ir la dramaturgia o cada hallazgo en estos testimoniales te fue indicando el camino? ¿Cómo fue el proceso de armar esta obra?
2: C'est une pièce qui s'est écrite vraiment sur un très long temps, sur 3 4 ans, et j'ai fait beaucoup de rencontres, et je faisais aussi des répétitions avec les comédiens, et les comédiens rejouaient plusieurs heures de rencontres, de témoignages, regardaient toutes les vidéos que j'avais, et on travaillait au plateau, et
0: Es una
2: ensuite
0: obra que
2: on
0: se
2: se retrouvait
0: escribió
2: interrogé,
0: a lo
2: fait
0: largo
2: au
0: de
2: montage,
0: mucho
2: fait
0: tiempo,
2: au
0: fueron 3 o 4 años.
2: montage.
0: Tuve muchos encuentros, trabajé mucho con los actores en los ensayos y los actores repetían, ensayaban muchas horas de estos encuentros, de estos testimonios. Veían los videos que yo tenía y trabajábamos en el escenario. Y después de los ensayos, regresaba, miraba lo que me acordaba de lo que se había ensayado, hacía un montaje y reescribía.
1: Uno lee las críticas de las presentaciones en Europa y la palabra que más se escucha, que más se lee, es shock. Yo no lo he visto todavía, obviamente, pero opino que qué bueno que sea así.
2: Je pense qu'il y a des sujets qui nous touchent de très près, en fait, en France et en Europe. La société essaie en ce moment de se remettre en question sur sa prévention, sur la façon dont elle gère les violences faites aux femmes, les violences intrafamiliales et les violences faites aux enfants. Donc il y a une part qu'on ne connaît pas, qui est aussi nommée dans le spectacle et quelque chose, je pense, sur lequel on a envie de progresser.
0: Pienso que hay temas que nos afectan mucho y en Francia, en Europa, la sociedad intenta en este momento cuestionarse sobre esta prevención, sobre la manera en la que trata las violencias contra las mujeres, las violencias intrafamiliares y las violencias contra los niños. Así que hay una parte que no conocemos, que también nombramos en el espectáculo, y es algo que creo que todo el mundo quiere avanzar.

0: Dans la pièce, nous intégrons aussi une interview de Gloria Careaga Pérez, qui est une militante pour les droits humains et les droits LGBT et qui est professeure de sociologie à l'UNAM. C'était important pour moi qu'il y ait aussi le contexte local soit aussi mis en regard avec l'écriture de la pièce. Donc, il y a une interview locale.
1: En la obra también tenemos una entrevista de Gloria Careaga Pérez, que es una militante para los derechos humanos y los derechos LGBT, y que es profesora de sociología en la UNAM. Para mí es importante que también haya un contexto local que se incluya en la obra. Así que tenemos una entrevista local aquí también.
2: ¿Sueles pensar una respuesta específica del público o prefieres no pensar, no prejuiciar cómo la va a recibir?
0: La pièce est un dispositif bifrontal, c'est-à-dire que le public est des deux côtés de la scène et que les acteurs et actrices jouent au milieu du public.
1: La obra es un dispositivo bifrontal, es decir, que el público está de ambos lados del escenario y que los actores y las actrices actúan en medio del público.
0: Donc, pendant la pièce, le public regarde les acteurs et se regarde aussi en train de regarder. Donc, c'est une pièce qui met en scène le public dans ses propres interrogations et dans ses propres émotions.
1: Así que durante la obra, el público mira los actores y también se miran mirando los actores. Es una obra que pone en el escenario el público en sus propias interrogaciones y sus propias emociones.
2: Permítame hacer un paréntesis a esta charla que estoy teniendo con Emily Rousset para escuchar algo de música. Es Ciudad de México, este poema dedicado a nuestra ciudad de la compositora mexicana Diana Circe. Es una grabación del estreno con la Orquesta Sinfónica de Minería y dirigiendo Carlos Miguel Prieto.

0: Acabamos de escuchar Ciudad de México, este poema a la ciudad que escribió nuestra compositora Diana Circe. La acabamos de escuchar con la Orquesta Sinfónica de Minería y Carlos Miguel Prieto dirigiendo, y continuamos escuchando la charla que tuve con Emily Rousset. Emily, ¿cómo crees que va a ser recibida la obra en México? Mencionaste ya a Gloria Cariaga. ¿La conoces? ¿Has estado aquí? ¿Cómo crees que será recibida aquí?
1: Je n'en sais rien, mais j'ai hâte, en fait, en France et dans les autres pays, partout où on a joué, c'est une pièce qui suscite beaucoup de discussions et de réactions après. Donc c'est aussi ça qui m'intéresse, c'est l'échange qu'il y a après. Donc j'espère surtout qu'on aura des discussions intéressantes.
2: No tengo idea, pero tengo mucha ilusión de verlo en Francia y en otros países donde hemos puesto esta obra. Es una obra que genera muchas discusiones y reacciones después. Entonces, eso también me interesa, ese intercambio que hay después. Espero que tendremos también estas discusiones interesantes, porque no conozco yo mucho México. Espero entender también de lo que sucede en su país.
0: Aquí en México hace tiempo vino Pascal Rambert a hacer una obra con testimonios, un poco documental en México, con el tema de los 43, si mal no recuerdo. ¿Tú qué tanto conoces el contexto mexicano, si harías algo aquí tomando testimonios de algún tema mexicano?
1: Je connais, mais d'une manière très superficielle, c'est-à-dire que je connais par quelques articles que j'ai lus dans la presse européenne, mais je connais pas assez pour pouvoir avoir une opinion, un avis ou une analyse sur ce qui se passe dans votre pays. J'ai l'impression qu'il y a beaucoup de violence.
2: Conozco, pero muy superficialmente, es decir, que conozco esto a través de algunos artículos que leí en la prensa europea, pero no lo conozco suficientemente bien para darles una opinión o un punto de vista, un análisis de lo que sucede en su país. Siento que hay mucha violencia sobre ese tema y mucha emoción sobre este tema, pero no conozco. Y también pienso que es un tema muy importante, vibrante, con mucha emoción en el país en este momento, en su país.
0: ¿De dónde vienen tus influencias, Emily? ¿Qué autoras, directoras te llamaron? ¿Quiénes fueron las que quisiste seguir o que fueron como ejemplo?
1: Alors je me sens très inspirée par des cinéastes qui ont eu une œuvre documentaire et fictionnelle et parfois des performances et des installations plastiques, par exemple Chantal Akerman.
2: Me inspiran mucho las cineastas que han hecho obras documentales y de ficción y a veces performances e instalaciones plásticas, por ejemplo Chantal Akerman.
1: La cineasta Agnès Varda aussi, française.
2: La cineasta Agnès Varda también es francesa.
1: Ou par exemple le cinéaste Alain Cavalier. Après, en théâtre, il y a aussi des personnes qui font du théâtre documentaire, comme Rimini Protocol, qui m'ont beaucoup inspirée.
2: Ou par exemple, le cineasta Alain Cavalier. Y en términos de teatro, también hay personas que hacen teatro documental como Rimini Protocol, que me han inspirado mucho.
0: En esta mesa hace unos días, Juan Melía, director de Teatro UNAM, decía que todo teatro es documental. ¿Tú qué piensas, Emily?
1: Oui, c'est vrai, dans le sens où, de toute façon, toute pièce vient représenter quelque chose de son époque.
2: Sí, es verdad, en el sentido, de todos modos, toda obra viene a representar algo de su época.
0: Ahí, en esta forma de ser teatro tuya y escuchándote, sabiendo que no solo tomas los testimonios, sino que se sabe que te involucras mucho, ¿cómo lidias con todo lo que escuchas, con todo, cómo sobrellevas, cómo haces para no pensar 24 horas al día en todos los testimonios que escuchas y con los que después haces teatro?
1: En fait, tous les témoignages qui restent dans la pièce, comme par exemple la rencontre avec Gloria Carraega Pérez, ce sont des personnes qui sont en lutte. Donc, c'est des personnes qui sont très puissantes et c'est des rencontres avec des personnes qui luttent contre des sujets difficiles, mais qui sont en vie et qui aussi ont des victoires.
2: De hecho, todos los testimonios que están en la obra, como por ejemplo el encuentro con Gloria Carraega Pérez, son de personas que están en lucha. Entonces, son personas que son muy poderosas y son encuentros con personas que luchan contra temas difíciles, pero que siguen vivos y que también tienen victorias.
1: Donc c'est plutôt empouvoirant, ça donne plutôt du pouvoir d'être en compréhension, de pouvoir nommer et de voir aussi comment on peut combattre les injustices.
2: Así que es más bien algo que empodera, nos da poder de estar ahí entendiendo, de poder nombrar y de también ver cómo podemos combatir estas o luchar contra estas injusticias.
0: Emily, pues muchísimas gracias por este tiempo y mucho éxito en tu visita a México.
1: Merci beaucoup, a bientôt.
2: Muchas gracias, hasta pronto.
0: Acabamos de escuchar una plática con Emily Rousset, dramaturga y directora de Asuntos Familiares, que se presenta en el Festival Cultura UNAM. Yo le recuerdo el sitio web para conocer toda la programación y los detalles de horarios, días, boletos, es festival.culturaunam.mx. Yo soy Iván Martínez, me acompañaron en la producción Gabriel Martínez y Rodrigo Aguilar. Gracias a ustedes también por escucharnos, nos encontramos aquí mañana mismo con otra charla.
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1: Hola, mi nombre es César Mariano y soy artista visual. Para mí, la crítica de cine ha sido un espacio donde el diálogo nace y las ideas se ponen a prueba. Escribir sobre películas me ha permitido habitarlas de otra forma, mirarlas más allá de la pantalla. En ese sentido, mi colaboración con la revista Fósforo UNAM ha sido esclarecedora, un lugar para encontrarme con la escritura y descubrir nuevas formas de pensar el séptimo arte. Hoy quiero hablarles de una figura que, desde hace más de 2 siglos, no deja de interpelarnos: Frankenstein. Pocas historias han atravesado el tiempo y nuestro imaginario con tanta fuerza como la que imaginó Mary Shelley a muy temprana edad. Lo que nació casi como un juego literario terminó convirtiéndose en la piedra angular del horror y de la ficción especulativa moderna. Pero más allá del mito, permanece una pregunta: ¿por qué seguimos regresando a la criatura? Desde la adaptación de 1931, producido por la Universal, con esa imagen inolvidable de Boris Karloff, su cabeza cuadrada y tornillos en el cuello, el cine moldeó a la criatura hasta convertirla en un ícono, pero también en el monstruo de monstruos. Con el tiempo, su figura se vio simplificada: bestia incomprendida, amenaza descontrolada, enemigo a derrotar. La cultura popular lo absorbió, lo parodió y lo convirtió en un espectáculo. Sin embargo, en ese proceso se fue diluyendo la angustia original que Shelley había depositado en su historia, la del abandono, el rechazo y la soledad radical. Guillermo del Toro regresa a esta historia y le devuelve profundidad. Su versión de Frankenstein no es solo un científico desquiciado, es un hijo marcado por el dolor de la ausencia. Y su criatura, interpretada aquí por un magistral Jacob Elordi, un ser arrojado al mundo sin comprender quién es ni por qué fue creado. Del Toro acentúa el conflicto teológico y humano, la rebeldía contra un Dios que permite la muerte, el impulso de crear para desafiar la impotencia ante este hecho y el horror que surge cuando el creador no es capaz de amar la obra que ha hecho con sus propias manos. La imagen de la criatura como un cuerpo crucificado, esencial en la película, subraya ese abandono fundacional. Del Toro parece ofrecernos algo inusual: la posibilidad de un destino más amable, una reconciliación con la propia existencia, una reflexión profundamente compasiva sobre la herencia, la fe y la necesidad de mirarnos unos a otros. Si quieres saber más, te invito a leer el texto completo, Frankenstein, Mirar de Nuevo, en Fósforo UNAM, revista digital de crítica cinematográfica de la Filmoteca de la UNAM.
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4: Le recuerdo el correo de voz para que nos haga llegar sus comentarios. Puede marcar al 55 56 23 32 81. Escucha Radio UNAM a través del 96.1 frecuencia modulada. Vamos a escuchar a continuación música tradicional mexicana y estaremos ubicados en Oaxaca. Este estado está al suroeste del país. Se divide entre 570 municipios, siendo el estado con más municipios. Es conocido principalmente por sus pueblos indígenas, representados por más de 16 grupos étnicos, y los zapotecos y mixtecos son los de mayor representación. Estas culturas han sobrevivido y mantenido sus usos y costumbres. La mayoría de estos grupos habitan la zona centro del estado, cuya riqueza cultural incluye zonas arqueológicas como Monte Albán y Mitla. Otras zonas turísticas de importancia se encuentran en la costa, en unas hermosas playas como Huatulco, Zipolite, Puerto Escondido y Mazunte. Con una tradición única, Oaxaca es tierra de grandes personajes de la historia nacional como Benito Juárez y Porfirio Díaz, ambos presidentes de tendencia liberales, quienes triunfaron en la Guerra de los Tres Años. Y con la República restaurada se conformó el Estado mexicano moderno. Los hermanos Flores Magón, activistas políticos de facción anarquista, y el educador José Vasconcelos. A continuación escucharemos de autoría anónima La Sandunga, La Petrona y La Juanita. De autoría del compositor de Jalisco, Pepe Guízar, escucharemos Tehuantepec. De Demetrio López, escucharemos El Feo. De Macedonio Alcalá, Dios nunca muere. Interpretará en el requinto y escucharemos la voz de Luis Miranda. En el requinto y voz, Willy Fonseca. en la voz y guitarra Daniel Ramírez del Valle y en el bajo Jesús Híjar. Música del álbum La Canción Oaxaqueña, editado en 1997 aquí en México por Agave Music.

0: Acabamos de escuchar, de autoría anónima, La Sandunga, La Petrona y La Juanita. Del compositor Pepe Guízar escuchamos Tehuantepec. De Demetrio López escuchamos El Feo. De Macedonio Alcalá, Dios nunca muere. Interpretaron en el requinto y voz Luis Miranda, en el requinto y voz Willy Fonseca, en la voz y guitarra Daniel Ramírez del Valle, en el bajo Jesús Híjar. Música del álbum La Canción Oaxaqueña, editado en 1997 aquí en México por Agave Music. Con esto me despido, me dio mucho gusto haberlos acompañado. Soy Yolanda Ponce. Continuará con ustedes Emanuel Silva en los controles técnicos. Yo le invito a que siga disfrutando la programación de Radio UNAM para este domingo 11 de octubre.
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3: Distintos críticos han encontrado variados parentescos con diferentes voces. 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Cabe destacar que Galindo era conocido como un gran lector y un magistral formador de escritores jóvenes, sumamente generoso con talentos incipientes. Su obra está constituida por 9 novelas y 4 libros de cuentos y numerosas adaptaciones de obras de teatro al contexto mexicano.
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1: ¿Te has preguntado cuántas personas podemos vivir aquí sin agotar los recursos? Muy buena pregunta, ¿no? ¿O cómo ves? Imaginemos por un momento la Tierra como una gran casa con provisiones limitadas. Y es que actualmente habitamos la Tierra 8.300 millones de personas, una cantidad que según la ciencia supera por mucho la llamada capacidad de carga del planeta, es decir, el límite ideal de individuos que un ecosistema puede mantener de forma sostenible. Una gran casa con provisiones limitadas. Este dato no es una ocurrencia. Un reciente estudio realizado por la Universidad de Flanders en Australia, publicado en la revista Environmental Research Letters, analizó más de 2 siglos de datos sobre la población mundial y sus recursos. Los resultados son impactantes.

Los investigadores explican que la población real que el planeta podría mantener hoy en día con sus propios recursos naturales es de apenas 2.500 millones de personas, una cifra muy similar a la que existía a mediados del siglo XX. 8.300 millones de personas contra 2.500 que el planeta puede sostener. Estamos en problemas. ¿Cómo es posible que, siendo más, todo siga funcionando? La respuesta está en los combustibles fósiles, que han modificado artificialmente los límites ecológicos del planeta, pero a un costo altísimo.